se llama Si Ella Supiera. Si ella supiera que... Ay, de que está buena, ¿eh? No, ella sabe, de que sabe, sabe. Hay veces que las mujeres, vea, a usted nunca le ha pasado que hay mujeres que son bien bonitas, que son bien bellas, y cuando uno las va a pretender, ¿eh?, ellas dicen, ay, no, es que yo soy, ay, es que yo no, ay, yo soy fea y tal. Mentira, mi amor, tú sabes que tú estás buena. La que no sabe que está buena porque no tiene peo en su casa, carajo, ¿sí o qué? Ah, pues... Vamos a seguir olimpiqueando. 7 de la noche, 8 minutos. Llega Di Santiago con este tema. Amada amante en Olímpica. ¡Olímpica! A ver qué dice por acá los oyentes de Olímpica. Saludito para la gente que está en el aeropuerto, los de Azotaeva Móvil, ¿ves? ¡Oh!

0: listo, pónganse pilas. Los que ya se han inscrito para ganar manillas para ir a Lumping Park, envíame un dedito arriba. Un dedito arriba ahí en el WhatsApp de Olímpica. Los que ya están inscritos, ah, para ganar manillas para Lumping Park. Igual que los voy a llamar, me va a contestar. Yo escucho Olímpica Estéreo, lo demás es pura carretilla y humo a más. Y luego, cuando me contestes así, me vas a contestar un par de preguntas. Si me contestas correctamente dos de tres preguntas que te voy a hacer, automáticamente te vas a ganar un par de manillas para que vayas con el bollo para Lumping Park.
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El mambo tequillero, bueno, listo. Vamos a seguir olimpiando. Voy a esperar a ver quién es. Quién me manda dedito arriba para participar por ese par de entradas, por esa par de manillas para ir al Lumpin Pan. Así que pónganse pilas. Voy a poner este tema de Diomedes Díaz. Se llama Otra Piedra en el Camino. A través de Olímpica, la número uno.

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0: Está bien, Maelo. La vacilate, Maelo, con este tema. Se llama Deseo. A través de la número 1 de Barranquilla, 7 de la noche, 27 minutos. Vamos a seguir disfrutando de la programación de Olímpica. Voy a ponerte un flowcito. Hey, loco, recuerda. Tengo manillas, María Farina, Looping Pan, Parque de Diversiones.

tema de los buenos en Olímpica, La propia cinta verde a través de Olímpica Estéreo. La número uno de Barranquilla, saluditos para la gente que está en los Estados Unidos. Me dicen el lunático desde la ciudad de Filadelfia. Estamos pegaditos a la número uno de Barranquilla. Bueno, recuerden que voy a regalar manillas dobles para ir al Lumpin Park. Parque de diversiones, no te lo puedes perder. Invita a la número uno de Barranquilla, Olímpica Estéreo, llegada de New York Bank.

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La Pinaito, Sergio Liñán, con este tema, así que más nada, nadita, vamos a seguir olimpicando. Voy a ponerte un temita de Silvio Brito, ¿cómo te caería esto? Porque después de una champeta, un buen vallenato, ¿cierto? Llega Silvio Brito con esto, se llama Me Quito el Nombre, a través de la número uno.

0: que vivir la vida. La vida es para vivirla, no para estar estresándose, pensando. Ey, la pensadera te vuelve loco, ¿oíste? ¿Ah? Usted debe pensar, usted proceda. ¿Ah? Adelante, pa'lante es pa'allá, recuérdalo bien. Vamos a seguir olimpiqueando, pero después de la pausa, vamos a una pausa cortita y ya regresamos con más música en Olímpica Estéreo. Así que ya volvemos.
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Ahí están conectados también en el barrio La Paz. Dicen, el lunático, estamos activos aquí en el barrio La Paz. Escuchando Olímpica Estéreo, ponme un diomedazo, viejo Luna. Bueno, listo. Voy a poner un diomedazo esta hora, le voy a poner esto. Se llama La Falla Fue Tuya. 8 de la noche, 13 minutos. 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

Colombia. En Olímpica Estéreo, la número uno de Barranquilla. A ver, dedito arriba a todos los que quieran participar por manillas para ir al Lumping Park. Ya en minutos voy a hacer preguntas al aire, para no hacerlo por llamada. Voy a hacer preguntas al aire y los que me respondan bien, les voy a regalar manillas, los primeros que me respondan. Así que estén pendientes mientras seguimos disfrutando de la programación de Olímpica Estéreo. En la número uno, baby, en la número uno.

Saludos para la people en el barrio Las Gaviotas. Me dicen el lunático, estamos activos del barrio Las Gaviotas, pegadito a la número uno de Barranquilla. Quiero ganar entradas. Me dice para el Lumpin Party. Pero listo, pónganse pilas. Pónganse pilas porque tengo manillas. Manillas doble para cada participante que gane. Voy a poner a participar, así que pónganse pilas. Mientras les pongo este tema de Aria Vega. Se llama Chevrolet. En Olímpica Estéreo. ¡La!

se llama Tierra Mala este tema. A través de Olímpica Estéreo, en esta noche, la noche del martes, a través de Olímpica, la número uno de Barranquilla, Colombia. Se llama Olímpica Estéreo.

es de la número uno de Barranquilla. A ver quién más. ¿Quién más está por aquí? Saludo para toda la gente que está participando por las manillas de Lumping Park. Aquellos que quieran irse a Lumping Park, parque de diversiones, parque de atracciones, envíame la palabra parque, la palabra parque de atracciones, la palabra Lumping, la palabra ciudad de hierro también, para que puedan ganar entradas. Tengo manillas dobles, así que ponte pilas. Vamos a seguir olimpiando, vamos a seguir disfrutando de esta programación. 8 de la noche, 38 minutos. Este es el

gente. Ahí está Hansel y Raúl con este tema. Se llama Para Volver a Volver a través de Olímpica, la número uno de Barranquilla en esta noche, ¿ve? La noche del...

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1: 8 de la noche, 55 minutos. Vamos a seguir olimpicando. Vamos a poner esto.
2: Bienvenida.
1: Ahí está el pelado Luis Ter. Con esta champetica.
2: Bienvenida.
1: Amarte más no pude. En Olímpica Estéreo.

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Hermanillas, para ir a Lumpin Party. La pregunta que les voy a hacer esta noche, el primero que me responda la pregunta correctamente, les voy a regalar ese par de manillas para ir a Lumpin Party. ¿Listo? La pregunta es, ¿cuál fue los dos turbos, cuáles fueron los dos turbos que estuvieron aquí ayer en The Latin Sur desde las 9 de la mañana con Arlington Cordero y Hugo Luis Urruchurto? A ver, ¿quiénes fueron los invitados? ¿Quiénes pusieron la música? ¿Quiénes fueron los turbos que sonaron ayer en The Latin Sur? A ver, tíreme la plena, el primero que me responda en una nota de voz, le voy a regalar par de manillas para ir.

0: ver quién mandó primero la nota de voz. Vamos a escuchar a ver qué dicen los oyentes. Pero esta nota de voz es de Silvia Magali Acero Amaranto. Vamos a ver si ella responde bien y se gana el par de manillas para ir al Lumpin Paro. Vamos a escuchar, vamos a escuchar. Vamos a escuchar, a ver. Hello.
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0: ¿Cómo? ¿El Pijuán y el qué?
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0: Y señor, se gana el par de manillas para ir al Lumpin Paro. Una diversión espectacular, no te lo puedes perder. Lumpin Paro. Ahí está la ganadora Silvia Magalis, Acero Amaranto. Se gana parte manillas para ir al Lumpin Park, parque de atracciones.

A través de Olímpica Estéreo, en esta noche deliciosa. Saludito para la gente que está en Universal, Barrio Universal. Primera etapa y segunda etapa.

Pero listo, vamos a seguir limpiando. Le voy a poner este tema de la Sonora. Se llamaba La Mujer. A través de Olímpica Estéreo, la número uno de Barranquilla.

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0: 5 de la mañana, 4 minutos. Bienvenidos todos, señoras y señores, a Temprano en Más Bacano, la sonrisa de la mañana en Barranquilla, Quilla. Un abrazo cariñoso para todos los oyentes de este su programa favorito en las mañanas en Barranquilla, ya tradicional, más de 25 años en primerísimo lugar de sintonía. Temprano es Más Bacano, la sonrisa de la mañana. Un abrazo para todos. Aquí estamos en la cabina de los sonidos. El señor Giovanni Ojeda, conocido como El Company, de Galapa para el Mundo. Gloriset Rivera, José Lo de Colombia, el gran humorista, gran hermano, gran amigo. Arlington Cordero, Daniel el Travieso, el Tatán Mejía, el Pingüino Tatán, como le dicen. Y este servidor, Hugo Luis Urruchurto Navarro, igual que Sandrita Escudero, que está en estos días de descanso. Un abrazo para todos, señores. Vamos a iniciar Temprano en Babacano, la sonrisa de la mañana, con las noticias, con el humor, con la chéveridad, con la cofradía, con nuestros oyentes de Temprano en Babacano, la sonrisa de la mañana, que tienen sus opiniones de las noticias del momento. Señoras y señores, bienvenidos todos a Temprano en Babacano, la sonrisa de la mañana.
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0: Bueno, y pues se sigue. Ya estamos en los. Ya terminó la Copa del Mundo. Ayer, se hablaba del once ideal de la Copa del Mundo. Algunas personas tendrán sus reparos y cada uno sacará su propio equipo. Pero si usted saca un once ideal de la Copa del Mundo que terminó, usted tiene que tener por lo menos 6 jugadores en el equipo ideal del equipo campeón. Claro, tiene que tener por lo menos 6 jugadores. En el equipo ideal tiene que estar Mbappé, en el equipo ideal debe estar Messi y en el equipo ideal debe estar Haaland, para hablar de los 3 atacantes, ¿verdad? Ya en la zona de volante, en la zona defensiva, el Cucurella debe estar, hay un inglés jugó el lateral, que hizo un gran mundial, y los zagueros centrales deben ser de España. ¿Por qué? Porque España solamente consiguió un solo gol en contra y el portero tiene que ser español. Así que si usted quiere sacar su once ideal, más adelante vamos a jugar con eso, con los oyentes, para que los oyentes nos den el once ideal de ellos. ¿Cuál es el once ideal de los oyentes de Olímpica Estéreo de esta Copa del Mundo que terminó? ¿A quiénes pondrían el ataque? ¿Quiénes serían sus volantes? ¿Quiénes serían sus defensas? ¿Quiénes serían su portero? Casi que es unánime que el portero es Unai Simón. ¿Por qué? Porque es el arquero del campeón del mundo y porque apenas le hicieron un solo gol en la Copa del Mundo. Y eso es digno de admirar, Unai Simón. Algunos dicen que él no es tan bueno en España. Yo digo que es bueno, desde que está en la selección española y es el titular, tiene que ser muy buen arquero. Entonces el señor de la Fuente tampoco es ningún loco. Claro que en el partido final de España con Argentina se hablaba de que hay memes donde está Unai Simón tomando tinto mientras el equipo de España dominaba a Argentina. A propósito del señor Luis de la Fuente, dice hoy su carrera como técnico la dedicó a la selección española en todas sus categorías. Ganó la Eurocopa Sub-19, la Euro Sub-21 y la medalla de plata en Tokio con la Sub-23. Luego pasó al equipo mayor, ganando la Eurocopa y hoy el Mundial de Fútbol. Mire todo lo que ha ganado el técnico de la Fuente. Voy a repetir, porque algunos dicen no, que es que a veces caen parados ahí en el puesto. Y resulta mi querida Gloriset Rivera, con su escote de película de vaquero, que resulta que no es así. Palmarés de la Fuente, a propósito, para aquellos que anotan, ganó la Eurocopa Sub-19, la ganó con España. Ganó la Eurocopa Sub-21, obtuvo la medalla de plata en Tokio con la Sub-23, que fueron subcampeones. Luego pasó a la de mayores, ganó la Eurocopa de Europa. Eurocopa de mayores, porque es que España viene a ganar la Eurocopa paseando a todo el mundo. Y acaba de ganar el Mundial de Fútbol en Francalit, dominando a su antojo al rival. O sea, un palmarés, y no ha dirigido un equipo de primera división. Siempre desde que se hizo fuerte en su carrera, fue en las divisiones menores de la Liga Española. 5-9, bienvenida mi querida Glorice Rivera, buenos días.
2: Buenos días, con la bendición de Dios, aquí estamos en Temprano Más Bacano, la sonrisa de la mañana, un abrazo fraternal para todos, la gente que está a través de www.olimpicaestereo.com.co y también la gente que está a través de nuestra página web en los diferentes barrios, municipios, corregimientos, en toda la costa Caribe. Vea, a mí me han escrito de municipios de Córdoba, decirme, hasta acá escucho Temprano Más Bacano, municipios de Sucre, de Bolívar, hasta acá se escucha Temprano Más Bacano. Y qué bacano que nuestra señal pueda llegar a cada rincón de sus hogares. Y bueno, señor Hugo, ya en el tema político, ayer cuando ya estábamos cerrando el programa, se pronunció el presidente electo Abelardo de la Espriella referente al tema del señor Honorio Enríquez, que fue designado como presidente del Senado. Eso que ha sido pues un revuelo, porque el tipo logró que tanto del Pacto como del Centro se unieran. Fue bastante, yo no sé si decirle bizarra la imagen, ver cómo el señor Iván Cepeda, que por tanto tiempo ha perseguido a Uribe y al uribismo, pues mostrar el voto por el candidato del Centro Democrático. Fue una imagen bastante bizarra, pero bueno, políticos al fin, ellos verán a ver. El hecho es que Abelardo aceptó la decisión. Él dijo, yo tenía, bueno, listo, un compromiso con De Luque. Yo hablé con el presidente Álvaro Uribe y le dije, deje que ellos dos se maten, que gane el mejor, o sea, que ellos dos busquen, se rebusquen su voto. Y al final, pues ganó el señor Honorio, el del uribismo. Él le deseó suerte, dijo que le iba bien, que tampoco era que él estuviera obsesionado con tener un presidente del Senado. Si ya ganó el señor Honorio, pues confía en que va a hacer un buen trabajo y que pues van a trabajar de la mano, ya que el Centro Democrático se declaró partido de gobierno de Abelardo de la Espriella. El tipo tomó la decisión con tranquilidad. Uno no sabe tampoco qué tejen y qué es lo que hacen.
0: Eso no es tan, eso son de dientes para afuera las noticias. Porque yo le dije a él que yo le dije a él, pura garreta, Abelardo quería un tipo de su confianza ya. Y los otros dijeron, no, nos vamos a poner el de nosotros ya. No el tuyo, sino el de nosotros. Nosotros somos los que votamos y tenemos la mayoría. Y se unieron dos partidos para decir, tenemos la mayoría, elegimos el que queremos. Si ellos se reúnen mañana y quieren poner a Giovanni, ojalá lo ponen. Ya. Así es. Porque ellos son los que tienen el poder ahí en el legislativo. Así que no es tan, ¿cómo digo? Tan. Y no es tan incoherente que se unan, porque hoy en día se matan y mañana se abrazan. Así son las cosas en la política.
2: Y usted en su casa peleando con el cachaco, porque el cachaco iba con otro candidato.
0: Es del uno y es del otro. Más noticias, te la tiro plena a esta hora de la mañana en Judiciales, en
1: Barranquilla.
0: El área metropolitana, asesinan a tiros adolescentes que asistía a sepelio de amigo en cementerio de Soledad.
2: ¡Harta, Dios mío!
0: Juan Carlos Barrios de 17 años, fue atacado por un desconocido cuando se encontraba en inmediaciones del Camposanto, al que había acudido para asistir a las exequias de un amigo. Las autoridades investigan los móviles del crimen. Hoy, la víctima fue identificada como Juan Carlos Barrios, que ingresó a las 4:20 de la tarde al Hospital Materno Infantil de la Ciudadela Metropolitana con dos heridas ocasionadas con proyectil de arma de fuego. Pese a los esfuerzos de los médicos, falleció debido a la gravedad de las lesiones. De acuerdo con la información recopilada por los investigadores, el joven había salido de su vivienda para asistir al sepelio de un amigo conocido como Arias el Junior Fuerte o Junior Fuete, mientras se encontraba en la 17 con la 30. Frente al cementerio de Soledad, fue sorprendido por un hombre que le disparó en dos oportunidades y escapó del lugar. Así están las noticias judiciales en Barranquilla y su área metropolitana.
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2: Atención, una venganza contra su hijo, un posible móvil de ataque sicarial contra adultos mayores. Esto fue en el barrio Nueva Colombia de Barranquilla. A una venganza atribuye la Policía Metropolitana de Barranquilla el ataque a bala contra una pareja de adultos mayores en la tarde del lunes en la calle 73B con carrera 21B del barrio Nueva Colombia, en el suroccidente de la capital del Atlántico. En los hechos perdió la vida Ingrid Margaret Ramos, de 61 años, de oficio ama de casa, y fue impactada en 7 ocasiones en el cuello, antebrazo izquierdo, hombro derecho, región axilar derecha y antebrazo izquierdo. Asimismo resultó herido Fernelis Elías Córdoba Moreno, de 66 años de oficio jardinero. El hombre fue impactado en 4 ocasiones en brazos y piernas. Las víctimas se encontraban al interior de su vivienda cuando llegaron sicarios en moto y el parrillero desenfundó un arma de fuego y les disparó. Los sicarios emprendieron la huida mientras que las víctimas fueron auxiliadas y trasladadas al Camino La Manga, donde se confirmó la muerte de la mujer. Según la información obtenida por las autoridades, un hijo de las víctimas habría sostenido una discusión con otro hombre, a quien le manifestó que iba a atentar contra la familia de un presunto integrante de los del Freseo. El hijo de las víctimas, según la policía, sería presunto sicario de los costeños y se encuentra preso en la cárcel El Bosque desde el 13 de febrero del 2025. Los presuntos responsables del ataque sicarial serían supuestos miembros de la banda Los del Freseo. Mire usted, estos dos señores de la tercera edad pagando las consecuencias por un hijo sicario que tienen en la cárcel y que tuvo un lío con uno que está acá afuera. Y el que está acá afuera fue allá a matar a esos pobres dos señores.
0: Oye, esa es la modalidad de hoy en día. Entonces, si no puedo matar al tipo, mato a la mamá, al papá, le mato a alguien que le duela. Eso es lo que también pues se estila en este tipo de enfrentamientos delincuenciales. Más noticias, ¿se acuerda de la niña asesinada en Polo Nuevo? Es otra noticia. Yo no sé por qué no se ha pronunciado ni el presidente de la República de Colombia.
2: Debería.
0: Ni el presidente electo, ni el presidente que sale. Ninguno habla de ese tema. La niña de 3 años asesinada por sicarios que llegaron para extorsionar una panadería en Polo Nuevo. A propósito del tema, dice hoy que la mamá, Aliana Duque, es la madre de la pequeña que fue asesinada de 3 años por parte de extorsionistas el pasado domingo en el municipio de Polo Nuevo. Aseguró que interpuso la denuncia ante el GAULA de la policía por las extorsiones que estaban recibiendo en la panadería propiedad de la familia en el barrio centro de la misma población. Nosotros habíamos, dice aquí la mujer, nosotros habíamos recibido mensajes y colocamos denuncia, porque eran unos mensajes muy atacantes e incluso sacamos imagen de la persona que pasó grabando el pedazo de nuestro negocio, y esos videos lo hicimos llegar al GAULA, pero no pensamos que ellos fueran a hacer lo que hicieron con mi bebé,
2: no.
0: Llegaron haciendo tiros, era mi única niña, dijo en medio de lágrimas. Ay, la no, mujer.
2: Señor Jesús.
0: Insisten que el ataque a bala fue por no pagar extorsión y no tiene nada que ver con actividades delictivas, como lo han hecho entender las autoridades. Ariana enfatizó que su esposo John Sebastián Osorio se encuentra detenido de manera injusta desde el pasado 10 de junio, cuando el GAULA de la policía realizó un allanamiento a su vivienda. Mi esposo está detenido por la injusticia que le hicieron, porque nos hicieron un allanamiento y en medio de ese operativo una mujer del GAULA llevaba una bolsa en la mano y esa es la que encuentran en la casa y la metió la del GAULA en la casa. En ese momento ella me sacó del cuarto con mi niña, dijo la mujer. Añadió que la uniformada colocó debajo del colchón una bolsa llena de droga y por esa razón su esposo se encuentra detenido. Mira lo que dice la señora.
2: Sin embargo,
0: que fue un oficial del GAULA que llevó una bolsa llena de droga para llevarse al esposo detenido. Yo solo quiero justicia, tanto para mi hija como mi esposo, exclamó. Sobre los mensajes extorsivos, indicó que le llegaban WhatsApp y le realizaban llamadas para exigirle que le consiguiera un revólver, sino que dieran la suma de 6 millones de pesos en efectivo. Recordó a su pequeña niña, que se caracterizaba por ser alegre y sonriente. Mi niña era lo mejor que tenía en este mundo y a ella le gustaba mucho la pizza con queso. Yo se la compraba. Donde esté, nos sigue amando, dice la mamá. Visiblemente afectada, la señora ayer martes, en la parte externa de Medicina Legal, habló. La mujer puntualizó y fue enfática en señalar que se haga justicia por la muerte de mi hija y mi esposo es inocente de lo que le están acusando.
2: Precisamente, Hugo, siguiendo esa noticia, dice que la panadería donde asesinaron a la niña estaría vinculada con actividades delictivas y por eso se llevan al señor, dice la gobernación. El secretario del Interior, José Antonio Luque, indicó que el papá de la menor está preso por extorsión también. José Antonio Luque, secretario del Interior de la Gobernación del Atlántico, dio detalles del caso de la niña asesinada en el municipio de Polo Nuevo en la noche del domingo. Indicó en diálogo que el dueño de la panadería donde se perpetró el ataque a bala se encuentra privado de la libertad con medida intramural precisamente por extorsión. Esta persona es el papá de la menor de edad. Todas las investigaciones apuntan a que supuestamente este negocio también se destina para actividades delictivas. Puntualizó que lo anterior se encuentra en investigación y se está trabajando fuertemente. Dice, lastimosamente las personas que deciden entrar a este tipo de actividades ponen en riesgo no solamente su vida, sino también la de su familia, agregó el secretario del Interior. Luque afirmó que en la población se había aumentado la presencia policial y que hoy llegará el gaula militar. Recuerdan también que la gobernación ofrece 20 millones de recompensa por información sobre los autores del crimen. Dos sicarios en moto llegaron a la panadería y por una ventana dispararon contra los que estaban presentes en el negocio, impactando en la cabeza a la niña. Entonces ahí está, es lo que dice el secretario del Interior de la Gobernación del Atlántico, que el señor está preso porque él también se dedica a acciones delictivas. Es lo que dice el
0: señor. Dice la esposa del señor que un oficial del Gaula puso una bolsa con droga en la casa y que la sacó ella y que se llevaron así al marido.
2: Entonces, eso, bueno, es lo que dice todo ella. En materia de investigación, ¿usted se acuerda el caso de las jóvenes
0: sí.
2: que fueron asesinadas también, que supuestamente habían sido primero secuestradas y después? Y fíjese que también se trataba de una retaliación, porque la mamá, que aparentemente se dedicaba al servicio doméstico, la
0: estaba
2: señora también estaba...
0: Estaba dedicada a la venta de estupefacientes.
2: Exactamente.
0: La mamá. Así es, señoras y señores. Barranquilla y en Soledad, muertos en la noche anterior. Un homicidio se presentó la noche de este jueves en la 43A con la 1F, barrio Villablanca, en el sur de Barranquilla. Información de testigos señalaron que sicarios en moto dispararon contra un hombre que se encontraba en la mencionada vía y perdió la vida en el acto. La víctima fue identificada por la policía como Emanuel de Jesús González Martínez, de 25 años, que se encontraba en un taller arreglando una moto cuando fue interceptado por sicarios que le dispararon. Dice que hay otro crimen en Soledad, del cual se la voy a entregar inmediatamente. Asimismo, también en la noche de este jueves, un hombre conocido como el Coco fue asesinado a bala y su cuerpo quedó tendido en plena vía de las 27 con la 23, barrio Ferrocarril, allá en la tierra del Ferry Zambrano, en Soledad. La policía aún no ha dado a conocer sobre posibles móviles de este hecho de sangre. Eso fue lo que aconteció entre Barranquilla y Soledad. Muertos a tutiplén.
2: Sí, señor. Terrible. Terrible la seguridad, todo lo que está pasando en la ciudad. De verdad que ya es hora de que se haga algo por esta ciudad, porque, carajo, esto parece un Sinaloa.
0: Sí.
2: Todos los días muertos, retaliaciones, delincuencia común, bandas, extorsiones.
0: Enfrentamiento de sicarios. Lo único cierto es que todo esto parece una película de vaqueros, pero sin Chervis. No hay nadie que tenga
2: autoridad
0: sobre estas bandas delincuenciales. Hoy también se conocen nuevos detalles de un feminicidio que se presentó en Don Bosco. Esto también presentan aquí, dice, allegados. Hoy conoce pues la policía más detalles sobre este hecho de sangre sobre una muchacha de 22 años. Allegados manifestaron a las autoridades que la víctima, identificada como Daneli Marcela del Valle Mendoza, de 22 años, sostuvo una discusión con su pareja sentimental, conocido como El Caballo. Recientemente salieron a la luz nuevos detalles sobre el misterioso homicidio de una mujer que al parecer fue asesinada a manos de su pareja sentimental.

0: Este fue el domingo 19 de julio en el barrio Don Bosco. Dice hoy El Cable, la víctima, pues en vida, respondía al nombre de Daneli Marcela del Valle Mendoza, que se encontraba consumiendo bebidas embriagantes en el interior de su vivienda ubicada en el sector de Don Bosco. En el momento eso de las 5:50, un conocido identificado como el alias del Chino arribó a su casa con una motocicleta y le propuso continuar ingiriendo licor en otro lugar. Fue en ese momento cuando la joven aceptó y se subió al vehículo para posteriormente retirarse del inmueble. Minutos más tarde, familiares de Daniel y Marcela la encontraron tendida en la parte exterior de su vivienda sin signos vitales, con una herida de proyectil de arma de fuego a la altura de la cabeza. Pese a que en el momento las autoridades no manejan una hipótesis clara sobre el crimen, al parecer el hecho de sangre apuntaría a un posible caso de feminicidio, puesto que los allegados informaron que la mujer había sostenido una discusión con su pareja sentimental, conocido como alias El Caballo. Dicen que el Chino se llevó a la muchacha en la moto y El Caballo, que era el marido, se dio cuenta y en la discusión de haberse ido de la casa con otro tipo, la terminó matando. Esa es la hipótesis que hay sobre esta mujer que mataron en Don Bosco, de 22 añitos, una pelada todavía.
1: Tremendo
0: esto. 22 añitos ingiriendo licor.
1: 5 de la mañana, 24 minutos. Vamos a escuchar un poco de música y ya regresamos con más. Esto es Temprano, es más bacán.
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0: Seguimos en Temprano para pagar la sonrisa de la mañana en Barranquilla, Quilla. Un abrazo para todos, 5 de la mañana, 29 minutos. A esta hora, dice, la policía investiga otro posible feminicidio de mujer que vivía en Barranquilla. La que sería un viaje para celebrar su cumpleaños terminó en tragedia. ¿Qué se habla de una mujer de nombre Yasleidis María Martínez Jiménez, de 31 años? Fue hallada sin vida en un lote de la vereda Las Casitas, zona rural de Valledupar, luego de haber sido reportada como desaparecida el pasado 17 de julio. El caso se ha generado conmoción en el Cesar y es investigado por las autoridades como presunto feminicidio. Esta mujer en el municipio de La Paz, aunque desde hacía varios años vivía en Barranquilla, donde trabajaba en una farmacia, según relataron sus familiares, había viajado al departamento junto a su pareja sentimental, de nombre Óscar Eduardo Rodríguez, con el propósito de celebrar su cumpleaños número 31 durante el fin de semana. Dice, de acuerdo con la información conocida hasta el momento, la mujer desaparecida el 17 de julio, y tras varios días de búsqueda, su cuerpo fue encontrado semidesnudo y con signo de violencia en un potrero de la vereda, de la mencionada vereda en Valledupar. Las familias de la víctima señalaron como principal sospechoso a su compañero sentimental, un electricista que, según las primeras indagaciones, permanece en un centro asistencial luego de haberse ocasionado heridas en las manos y presuntamente ingerir una sustancia tóxica que al parecer intentó quitarse la vida después de lo ocurrido. Es la otra noticia también de esta mujer que se fue a Valledupar a festejar su cumpleaños y terminó muerta, semidesnuda y con signo de tortura.
1: Terrible, terrible. 5 de la mañana, 31 minutos. Hoy es 22 de julio del 2026. Un día como hoy se celebra principalmente el Día Mundial del Cerebro, instituido por la Federación Mundial de Neurología para promover el cuidado de la salud cerebral y prevenir enfermedades. Yo le voy a decir una cosa, Hugo. Una de las cosas que yo más admiro de la ciencia médica es, uno, que te abran el corazón, que te lo saquen y que por un momento quedes con unas máquinas hasta que otra vez te... Literal, eso es como morir y volver a vivir cuando te saquen y vuelven y te ponen el corazón.
0: Ajá.
1: Y otra es las cirugías de cerebro. O sea, a mí me parece unas hazañas de la ciencia médica bárbaras. O sea, lo que es que te destapen la cabeza te operen el cerebro. Vea, eso es grande. Por eso respeto mucho a toda la gente que se dedica a la medicina. Y fíjese, hoy es el Día Mundial del Cerebro.
0: Los peladitos le dicen el cerebro.
1: El cerebro, sí. La señora que dijo el otro día, me duele el cerebro, un dolor, ando con unos dolores aquí en el cerebro.
0: Hay gente que dice cerebro al cerebro. Y yo recuerdo también que hace muchísimos años, tú todavía no estabas con nosotros, estábamos nosotros en Olímpica Estéreo en el Palomar, ahí arriba. Uh-huh. Y venía con nosotros una niña, la cual yo bauticé la doctora Cerebro. ¿Por qué? Porque ella traía en ese, hace más de 25 años, apenas comenzaba el tema de traer los publirreportajes. Vengo a promocionar tal cosa. O sea, hoy en día es muy común ya en la radio. Y esa niña llegaba, creo que era todos los viernes, a presentar unas pastillas que eran para una vitamina, que no sé qué. Entonces una vez dijo ella, y es buena para el cerebro. Nosotros soltamos la carcajada. Ya no, ya, ya, ya, ya, una, yo, ya.

0: para tener conocimiento de las cosas. Entonces,
1: sí, sí.
0: Hay como un retraso, ¿no? Pero eso sí, también, sí, sí, también lo tratan y también lo estudian.
1: Sí, sí. Hoy es el Día Internacional del Trabajo Doméstico, vea, para reconocer y reivindicar los derechos laborales de este sector, Día Internacional del Trabajo Doméstico.
0: Vea, las chicas del trabajo doméstico tenían una verbena en los tiempos de las verbenas en Barranquilla, que era el bambú que daba en el barrio Laya. Acuérdese de la canción, vámonos mañana, vamos para el bambú. Busca la compañía ahí. Entonces, a raíz de que esa canción fue todo un éxito.

0: Entonces se llama una verbena en el barrio Raya que se llamaba El Bambú. Entonces esa es una verbena muy famosa. Y en esa verbena las verbenas tenían un tipo de personal que llegaba al lugar de las verbenas. Entonces, por ejemplo, en las verbenas del Bambú era muy visitada por niñas del servicio doméstico.
1: Ah, ok.
0: Ellas llegaban ahí, muchas de las niñas del servicio doméstico llegaban ahí. Y yo conozco amigos en su momento que ellos iban allá porque las niñas del servicio doméstico iban a su verbena, disfrutaban de su verbena y no se negaban a bailar. Entonces mucha gente iba a la verbena porque las niñas tenían su gracia, tenían su sabor.
1: Vea.
0: Y bailaban porque la idea de ir a la verbena era bailar.
1: Sí.
0: Básicamente, lógicamente, mucha gente ingería licor, pero sí, la idea de la verbena era bailar y conocer chicas, conocer niñas. Vea. Entonces mucha gente iba al Bambú. El Bambú se llenaba porque el 80% de las niñas que asistían al Bambú eran niñas del servicio doméstico. Iban mucho ellas al Bambú. Entonces, el que quería conseguir una plata para bailar temprano en la verbena y todo, se iba para el Bambú.
1: Fíjese usted, Hugo, que el trabajo de las empleadas domésticas está cada día más dignificado. Mucha gente abusaba, por decirlo así, de ese trabajo. A veces no hay, todavía existe, porque yo he escuchado muchachas que me decían, vea, me salí de tal trabajo porque nunca me dieron liquidación, nunca me dieron prima. Y yo pienso que uno tiene, no puede ser ajeno a la ley. Vea, hace mucho tiempo, de hecho esa serie está en Netflix, ya la subieron en Netflix, creo que ahorita va a empezar en el canal del Molusco, de la mujer que luchó por los derechos de las empleadas domésticas en Colombia, que es una mujer que se llama María Roa, una mujer de Apartadó, Antioquia, una mujer de raza negra que ella de toda la vida trabajando en casa familia, y esa mujer logró llegar hasta el Congreso de la República para que aprobaran esta ley que dignifica el trabajo de la mujer, y a partir de ahí a ellas hay que pagarles sus prestaciones, o sea, sobre todo el tema de la prima y el tema de su liquidación y las vacaciones. Todavía hay gente que, no, si te sirve bien, acá nada más pago la mensualidad, pero yo no pago. O sea, yo digo, vea, uno tiene que ponerse la mano en el corazón. Como dicen por ahí, que tiene para el whisky, tiene para el hielo. Si usted tiene empleada doméstica, tiene que saber todo lo que conlleva tener una empleada doméstica. Y eso tiene que ver con el tema de la liquidación, la prima, porque ya eso es ley. Ya una empleada lo puede llevar a usted a la oficina de trabajo si usted no cumple con estos requisitos, porque es ley, con la ley no se pelea.
0: Hay que cumplir con su liquidación, y hay que cumplir también con sus primas.
1: Claro.
0: Sus primas, sí.
1: Totalmente.
0: Muchas de ellas ya tienen su seguridad social. Entonces,
1: sí, trabajan, sí, exacto. Por lo entonces, general.
0: Pero sí, con el tema de las primas, de las vacaciones también.
1: Claro, hay que cumplir.
0: Y hay que cumplirles.
1: Entonces no se enrede con eso. Si hay que cumplir.
0: Trabajo.
1: Si hay que cumplir, hay que cumplir. Bueno, hoy es el día del mango, Hugo.
0: Mi fruta
1: favorita, le voy a decir.
0: No, el mango.
1: Gusta un mango.
0: Hay gente que le gusta un mango. A mi mujer le gusta un mango, ñeco. Entonces, cuando pasamos en el carro, entonces algunos mangos están en el sol. Ay, que los mangos. Yo digo, usted coge mango ni que nada.
1: Vea, vi a mi madre, Hugo, cuando había fuga de mango, cogía una taza, mi mamá, y echaba como 10 mangos ahí, sin echarle mentira, y cogía un cuchillo. Y se ponía en el patio, mi mamá pelaba mango y se los comía ahí mismo. Ahí mismo. Y adivine quién adoptó esa misma vaina.
0: Usted.
1: Ayer me comí dos. Y antes ayer, que fue el lunes festivo, volví otra vez. Entonces, porque en el colegio de mi hijo, el día que fui al cumpleaños, estaba el palo cargadito de mango.

0: y me regalaron mangos. Y yo, y yo sí los recibo. Ay, quiere más. Vea, hay unos mangos. Y yo, no, yo sí los recibo. A mí no me da pena. Deme mis mangos. Imagínese, yo soy igual que su esposo. Yo recibo mango donde sea.
1: Este dato me lo manda el profesor Ugarte y más adelante lo vamos a hablar para que el profesor Ugarte hable de las bondades del mango.
0: Sí.
1: Porque hoy es el Día Mundial del Mango. El profesor Ugarte más adelante lo va a hablar, pero ya me mandó el profesor Ugarte un dato y dice que existen más de mil variedades de mango.
0: Fíjese usted.
1: Mil. Aquí se conoce un mango que es el mango de chancleta, que es muy dulce, sabroso.
0: Es rico.
1: El mango de hilaza.
0: También.
1: ¿Ah?
2: Es el de fleco, ¿no?
0: Por eso le dice hilaza, porque tiene poco de fleco.
1: El fleco, se despeña usted
0: entre los dientes.
1: En los dientes. El mango de manzana, que es
0: también
1: un manguito bacano.
0: Sí.
1: Hay un mango que le llama el mango de puerco, porque
0: así es el que tiene pinticas.
1: Sí, se le echa.
0: Que la gente desecha, por decirlo así, pero yo también me lo como.
1: Se lo come.
0: Ese es el bueno para jugo, yo. El mango de, por lo que es más dulce, tiene usted que usar menos azúcar.
1: Se conoce al mango Tommy, que es un mango más grande.
0: Más grande, que es el que venden en los supermercados y que uno lo consigue todo el año.
1: El filipino.
0: Delicioso, también me encanta.
1: El mango, hay un mango que se llama el mango número 11.
0: Ese también, es, buenísimo.
1: Pero ese mango número 11, de los que yo recuerdo, ¿no?
0: Y yo recuerdo, Hugo, el mango de rosa, que es mi favorito. Los que son de pronto de Bolívar, Sucre y alguna parte de la Mojana cordobesa, van a saber que existe el mango de rosa. Para mí, el mango más fino. Porque uno le dice mango de clase, les llaman también. Entonces, para mí uno de los mangos de clase más espectaculares es el mango de rosa. Porque es rico, tanto hecho como maduro.
1: Ahora,
0: el mango de rosa, y es compacto, nunca se pone feo, aguado, así, ¿no?
1: En Europa adoran el mango, en los europeos.
0: Claro.
1: Le hacen ya el mango, lo hacen.
0: Hay una libre mango, vale hasta 10 euros.
1: Sí.
0: Una vez mi hermano que estaba en España me decía, carajo, niño, voy a ponerme a vender mango. Trae containers de mango. ¿Sabes lo que es 10 euros una libre mango?
1: Sí, los mangos son muy apetecidos en Europa. Y aquí en nuestras tierras el mango nace en cualquier pretil. Y, por ejemplo, antes usted cogía a la gente, los carretilleros. Los carretilleros que venían el mango con sal, mango verde con sal, en la noche, y la gente pasaba. Y el mismo carretillero pasaba por el mismo barrio, en la madrugada, tan.
0: Recogía los mangos.
1: Tumbaba los mangos y después pasaba de la carretilla y se la vendía a la gente.
0: Se la vendía a la misma gente.
1: A la misma gente.
0: O sea, me está vendiendo mis mismos mangos.
1: En el barrio La Unión, aquí en Barranquilla, es un barrio donde hay casas que tienen en toda la terraza palos de mango, una barbaridad. Mi amigo, mi compañero, colega Rodolfo Herrera.
0: Sí.
1: Tiene en la puerta de su casa un palo de mango, dice que eso no deja de parir mango, y los mangos, las ramas están casi que en el suelo, y está el mango ahí, él los agarra.
0: Súper.
1: El otro día me regaló una bolsa llena de puro mango, eso.
0: Sabroso.
1: Mi colega Rodolfo Herrera.
0: Vea, Hugo, no sé si conoces, hay un mango que le llaman el mango de chupa. ¿Por qué le dicen mango de chupa? Porque tiene como un piquito. O sea, así como una chupita, un piquito. Entonces uno siempre lo coge desde el piquito. Entonces la gente le ha llamado mango de chupa. Porque desde en ese piquito donde empiezan a chupar.
1: Yo no sé si es el mismo mango de chancleta que digo yo.
0: Bueno, el de chancleta es más alargado.
1: Más alargado.
0: Por eso la gente, la muere cuando tienen los senos caídos. Le dice, tiene los senos como mango de chancleta. Pero este es, sí, un poquito alargado, pero tiene un piquito, como una curvita, una chupita.
1: Como una puntita.
0: Eso, entonces se llama mango de chupa.
1: Pero supuestamente dicen los mangueros, me pregunta a mí si no los mangueros, que el mango más sabroso es el mango de manzana. El mango de manzana es un mango pequeñito.
0: Hecho es delicioso, es como compacto.
1: Sí, el mango de manzana, y cuando está maduro usted nada más, el mango de manzana es muy, su carne es muy compacta. Y el mango número 11, que es un poco más grande que el mango manzana, que son los mangos más dulces que hay.
0: Así es.
1: Eso es lo que se dice, ¿no? Pero bueno.
0: Del mango, sí, señor. Más adelante el profesor Ugarte nos va a contar las bondades del mango. Y hoy también, 22 de julio, el Santoral Católico, se celebra Santa María Magdalena, una de las figuras más destacadas de los evangelios. Y por acá tengo una efemérides que me encanta. Y es la adhesión de San Andrés Islas en 1822... Un 22 de julio se suscribió en la isla de San Andrés el acta de adhesión a la naciente República de Colombia, conformando su primer cabildo. Así que la isla hermosa y paradisíaca de San Andrés, que está también un poco olvidada, sí. Se ha quedado en el tiempo. Ojalá, esta canción me gusta, se llama Beautiful San Andrés. Te la enseñan desde el colegio.

0: usted en la isla de San Andrés. El señor Hugo estuvo allá cuando fue el año pasado, ¿no?
1: Estuve en San Andrés, sí, he estado allá un par de veces, como dos o tres veces he estado allá. Algunas cosas deportivas y otras como de paseo.
0: De paseo. Para los que no saben, bueno, yo me crié en San Andrés porque cuando uno es hijo de militar, de la Armada, mi papá trabajaba en la Armada, pues me tocó vivir en San Andrés, en Cartagena, en varias partes. Y entonces el gran tiempo, la gran mayoría, pues estuvimos en San Andrés. Mi papá trabajaba allá en el batallón. Y mis hermanitas, que ahora están en Cali, nacieron en San Andrés. Pero resulta que a los que no nacemos en San Andrés, el isleño de ahí es fregado, Hugo. El isleño le dice a los blanquitos que nacemos allá o que nos criamos allá, nos dicen, paña, vaya para allá, paña, no toque mi caballa. Entonces, la forma peyorativa de ellos de hacerte ver que no eres un raizal es decirte paña. Entonces yo voy allá y yo soy una paña, como le parece. Mis hermanitas, porque mis hermanitas, aunque nacieron en, si ellas sí nacieron en San Andrés, mis hermanitas son pañas, porque son blancas.
1: Ajá.
0: Entonces le dice, vaya paña, vaya para allá. A los que no son isleños, fíjese usted.
1: Oiga, pero sí, el gobierno nacional está en deuda con San Andrés. A San Andrés la tiene olvidada todo el mundo y San Andrés ha venido sufriendo huracanes, ha venido sufriendo devastaciones, hay mucha pobreza, mucha
0: miseria. Muchas edificaciones viejas, sí, ya. Que...
1: Y mucha delincuencia
0: mucha
1: también.
0: Mucha delincuencia también. Mire la familia que falleció, creo que fue el año pasado o a principio de este, la que murieron por una cámara, un tema... Una cosa que habían fumigado la habitación.
1: Uh-huh.
0: Y se echaron un sueño, una siesta y aparecieron muertos porque como que inhalaron eso con lo que habían fumigado. Ya era un hotel viejo y resulta que los encontraron muertos.
1: Sí, una
0: madre, hijo, sí.
1: Una familia que una murió familia, sí. Por algo que echaron ahí en el hotel. Edificaciones muy viejas, no hay renovación, no hay modernismo, tampoco en las playas, siguen siendo playas paradisíacas, pero... está eso en el abandono. O sea, honestamente,
0: claro.
1: Ya no se escucha a usted. Yo antes escuchaba, no es que para San Andrés, no es que nos vamos para San Andrés, no es que la excursión es para San Andrés. Yo antes escuchaba eso.
0: Excursiones para San Andrés.
1: Con frecuencia, desde la década de los años 80, no que se fueron para San Andrés, no que San Andrés es bacano, no que Johnny King, no que el hoyo soplador.
0: Y los San Andresitos se llaman San Andresitos porque San Andrés, como allá no se pagaba impuestos, creo que todavía no se paga. Entonces la gente como todo era tan económico, entonces por eso de ahí nacieron los San Andresitos.
1: Y que la gente iba, decía, no, esto voy a comprar perfume a San Andrés. En San Andrés vendían los perfumes.
0: Los perfumes. Traían crema. Yo me acuerdo que mi mamá traía crema, traía
1: whisky, cigarrillos, muchas cosas. Que llegaba ya con Puerto Libre y de allá la traían para acá la gente. De acuerdo yo, especialmente los perfumes. Oye, es perfumería por todos lados. Pero en aquellos tiempos los perfumes de San Andrés eran apetecidos.
0: Así es, sí, señor. Bueno, ahí está. 5 de la mañana, 48 minutos. Las efemérides de hoy, 22 de julio del 2026.

0: con 53 minutos. Atención, una empresa ilegal de chance en la costa manejaba cerca de 150 millones mensuales. El juzgado primero penal del circuito con funciones de conocimiento de Barranquilla emitió sentencia condenatoria. La Asociación Colombiana de Operadores de Juegos Asojuegos celebró la condena de 13 personas de la banda Los Buena Suerte, dedicada entre los años 2019 y 2021 al chance ilegal en los departamentos de Atlántico, Magdalena, Bolívar, Cesar y otros sectores de la región Caribe. Los procesados fueron imputados por los delitos de ejercicio ilícito de actividad monopolística, de arbitrio rentístico, o sea, venta ilegal de chance, y concierto para delinquir, quienes terminaron aceptando en la etapa preliminar. Se condenaron 13 personas de una macroestructura que estaba compuesta por más de 20 personas, es decir, funcionaban como una empresa criminal ilegal prácticamente gemela de una empresa de juegos de suerte. Y no solamente funcionaba en el Atlántico, funcionaba en Bolívar, funcionaba en Magdalena y en Cesar, y se llevaba de la salud más de 150 millones de pesos de manera mensual. Fíjese usted, recursos que todos sabemos que en Colombia los impuestos que se cobran por juegos de azar deberían ir a la salud, o sea, son para la salud. Por eso cuando usted ve, por ejemplo, las propagandas de las apuestas de fútbol, usted dice abajo, vigilado por MinSalud, porque todos esos recursos van destinados a la salud en Colombia. Y si hay pues apuestas ilegales o robos, plata que deja de entrar a la salud. Entonces, con este tema de venta ilegal de chance, eran 150 millones de pesos que no iban al sector salud, sino a la compra de armas, a acrecentar las plazas de microtráfico y la trata de personas, dijo el asesor jurídico de la Asociación Colombiana de Asojuegos.
1: Más noticias, dice: hoy el gobierno Petro radica un nuevo proyecto de reforma tributaria por 21,9 billones de pesos. El gobierno radicó ante el Congreso una reforma tributaria que busca recaudar 21,9 billones en el 2027 para reducir el déficit fiscal. Entre las medidas propuestas está ampliar el IVA al 19%, a conciertos, eventos deportivos, vehículos híbridos. También contempla colocar impuestos a los combustibles y fijar una tarifa del 19% para las apuestas. Apuestas, juegos de suerte y azar en internet. Pretende además ampliar la base de contribuyentes para el impuesto al patrimonio. Me interesa, vamos a ver esto aquí, qué más impuestos va a tener el gobierno, porque sin lugar a dudas pues la gente se inquieta con este tema de la pedidera de plata. Entonces hoy se dice que a quienes le van a colocar impuestos, como hay apuestas, dice aquí: el cable es extenso, pero voy a tratar de reducir. Dice hoy que el presidente de la República presentó un proyecto de ley de financiamiento con el cual busca obtener un recaudo adicional de 21,9 billones para el año 2027. La propuesta que contribuye con un nuevo intento del equipo económico gubernamental para modificar la estructura impositiva del país, proyecta que los ingresos estatales se incrementen de forma progresiva hasta alcanzar 37 billones para el año 2030, fijando en 2028 la meta por el retorno al equilibrio de la finanza pública. ¿A quiénes le van a poner el impuesto? Ahí está la noticia. Impuestos sobre el IVA. Entre las medidas principales figuran el incremento escalonado del gravamen a los combustibles, que pasará de tarifa del 5% al 10%, o sea, van a subir la gasolina.
0: Ay, ay, ay.
1: En el 2027, para situarse en el 19, a partir del 2028, asimismo se propone fijar de manera permanente la tarifa del 19% para las apuestas y juegos de suerte y azar operados por internet, por la cual se prevé captar aproximadamente 1.7 billones en su primer año de vigencia. La propuesta legislativa abarca la elevación del IVA del 5 al 19 para los vehículos de tecnología híbrida,
2: o sea, los vehículos
1: eléctricos, y los que son mixtos también, para los vehículos de tecnología híbrida, al tiempo que busca extender la tarifa general a espectáculos deportivos. O sea, le viene a la DIMAYOR un impuesto. Conciertos. Y determinados servicios de entretenimiento y de carácter cultural. Adicionalmente, el documento prevé eliminar ciertas excepciones a compras en plataformas virtuales y ajustar los tributos aplicables a licores, impuesto al licor, al cigarrillo, el que anda en el mundo Marlboro, y a dispositivos del vapeo, los que están vapeando. Toda esa gente le van a zapar su impuesto, ha dicho el gobierno Petro.
2: Ahora son las 5 de la mañana, 59 minutos en Olímpica Estéreo y Temprano es más bacano. Pausa para comerciales y ya regresamos.
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0: Olvídate de lo negativo que los demás puedan pensar de ti. No hagas caso a las palabras de gente que no cree en lo bueno que Dios te ha dado para que conquistes la victoria. Mi amiga, mi amigo, usted ponga manos a la obra. Esfuércese, sea valiente, porque si Dios te ha llamado, Dios te abrirá puertas que debes atravesar. Dios te conducirá por el camino en que debes andar. Dios te proveerá de las herramientas y la sabiduría necesaria para que puedas trabajar y hacer su voluntad. Lo único que tienes que hacer es aceptar el reto y ser obediente. Acepta en tu corazón que Dios te ha llamado, que Dios te ha ungido para marcar los tiempos en que vives. No olvides que el hombre mira lo que está delante de sus ojos, pero Dios mira su corazón. Hoy, olvídate de lo negativo que los demás han dicho de ti. Si Dios lo dijo, si Dios te capacitó, así será y así está bien. Que Dios te bendiga inmensamente y que tengas un hermoso día agarrado de la bendición de Dios. Recuerda que Dios es bueno. Dios es grande.
1: Tengo que creerte en quien me ama.
2: Dios es bueno, Dios es grande, dice el Happy en esta hermosa reflexión para la mañana de este 22 de julio, miércoles mitad de semana, 6:03 en Olímpica Estéreo, y temprano es más bacano. Ahí está la reflexión del Happy. 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
3: El Señor Jesucristo todo el tiempo era criticado por los fariseos y los saduceos, y también por otra secta conocida como los herodianos, quienes, especialmente los fariseos y saduceos y los escribas y los doctores de la ley, ellos, el Señor Jesucristo les decía que eran unos hipócritas, porque son de esos, eran esos falsos pastores que predicaban la ley de Moisés pero que no la cumplían. Y entonces todo el tiempo le decían que el Señor Jesucristo tenía demonio, y que el Señor Jesucristo, por tener un demonio, era que expulsaba a los demonios. Hoy en día el Señor Jesucristo sigue siendo aceptado por mucha gente y sigue siendo rechazado por mucha gente.
4: Así es.
3: Qué tristeza, ¿no? El Señor Jesucristo se hizo hombre para entender su creación. Y él, cuando llegó un momento en que los fariseos le dijeron: danos una señal de que tú eres el Cristo, el que ha de venir, el Señor le dijo: generación incrédula e hipócrita, ¿cómo no conoces el tiempo? No se te dará señal sino la señal del profeta Jonás. ¿Y qué es lo que quiso decir el Señor Jesucristo con eso? Que el profeta Jonás duró en el vientre de un pez, de un inmenso pez, de un gigante pez, por 3 días, orándole a Dios. Y después de los 3 días, él volvió nuevamente, fue vomitado hacia la playa. Y después Jonás fue a Nínive y predicó la palabra de Dios y dijo, y Nínive se arrepintió. Entonces dice, sí, a Nínive será quien los acusará a ustedes, porque a la predicación de Jonás la gente de Nínive se arrepintió. Ustedes no se arrepienten con la predicación que estoy haciendo yo. Y era la señal del profeta Jonás, porque el Señor Jesucristo, cuando es crucificado, demora 3 días en el centro de la tierra predicando a aquellos que eran hijos de Dios que cayeron en el diluvio. Por eso el Señor Jesucristo fue a predicar el Evangelio a esas almas que están, como dice, se conoce como el infierno. Allá fue el Señor a hablarles, a predicarles el Evangelio. Unos creyeron, otros no. Por eso el Señor Jesucristo demora 3 días para resucitar. Entonces dice, la señal será la del profeta Jonás, que duró 3 días en el vientre de un pez, no de una ballena, porque la gente no lee. Hay que leer la Biblia, que fue un gran pez. La gente se inventó que era una ballena. No es una ballena. Entonces el Señor Jesucristo les hablaba a estas personas de esa manera, porque no merecían, por ser hipócritas y perseguidores, porque querían asesinarlo. El Señor Jesucristo le decía que eran víboras, hipócritas, a los fariseos, que eran los doctores de la ley, que predicaban la ley de Moisés los sábados. Y ahí llegaba al templo el Señor Jesucristo a predicar su palabra. Hoy en día usted no se resista a la predicación de Cristo Jesús. No se resista ni ponga peros, ni se convierta en un fariseo. Por eso cuando alguien es hipócrita le dicen, eso es un fariseo. Lo ha cogido como sí, lema, ¿no? Como refrán. No se resista a la predicación del Señor Jesús. No se resista y ame a Cristo Jesús y aprecie y ponga en su corazón sus enseñanzas. Lea los evangelios y escuchará y sabrá y entenderá qué es lo que le gusta a Dios y qué es lo que no le gusta al Señor, para que usted aprenda a buscar de Dios de una manera sincera, y que este mensaje no sea un mensaje que lo motive por el ratico, sino que lo motive para toda la vida, porque de raticos está la vida. Ay, qué bonita la enseñanza, qué bonita la predicación, qué bonita esa exhortación, pero al ratico ya usted se lo olvida. Tome en consideración los mensajes de Cristo Jesús que están en los evangelios y aprenda. Lea la Biblia, lea Hechos de los Apóstoles, lea las cartas del apóstol Pablo, del apóstol Pedro, de Juan, de estos predicadores de la iglesia primitiva del Señor Jesucristo, que es una iglesia pura, iglesia pura. No se deje ir, para que usted sepa qué es lo que Dios quiere con usted. Que Dios nos ayude, que Dios nos ampare y que Dios nos ilumine en este camino duro que tenemos en la vida.
4: La fuerza de seguir, incluso cuando nadie aplaude. Había un hombre que sembraba un árbol cada año. Sus vecinos se burlaban y le decían, ¿para qué? Tú ni siquiera alcanzarás a disfrutar la sombra de todos esos árboles. Él sonreía y respondía, yo también disfruto la sombra de árboles que alguien sembró antes que yo. Con el paso de los años, aquel camino seco se convirtió en un lugar fresco y lleno de vida. Los mismos que se reían comenzaron a descansar bajo la sombra de esos árboles. Así es la vida. No todo lo bueno que hacemos da fruto de inmediato. Hay esfuerzos que nadie ve, sacrificios que nadie aplaude y decisiones correctas que parecen no traer recompensa. Pero cada acto de bondad, cada disciplina, cada paso en la dirección correcta está sembrando un futuro mejor. No dejes de hacer lo correcto porque hoy no veas resultados. Las raíces crecen en silencio, pero cuando llega el momento, el árbol habla por ellas. Que hoy sea un día para sembrar esperanza, aunque la cosecha tarde en llegar.

Amado Dios, al comenzar esta nueva semana, pongo cada paso en tus manos y confío plenamente en tu perfecta voluntad. Lléname de sabiduría para tomar buenas decisiones, de fortaleza para enfrentar cada desafío y de paz para mantener mi corazón firme. Abre las puertas que vienen de ti y aparta de mi camino todo aquello que no sea para bien. Bendice a mi familia, mi trabajo y cada persona que encontré en estos días, y hazme instrumento de tu amor. Que esta semana esté llena de tu gracia, de milagros y de la certeza de que tú caminas conmigo. Amén.

0: Pero sigamos, aunque no quieran, la canción del cacique Diomedes Díaz en Olímpica Estéreo y temprano en Mapacano, 6 de la mañana con 16 minutos en la número 1. Y como hoy está en la sonrisa de la mañana, momento de sonreírle a la vida. Bienvenida la Chiqui.
1: Buenos días para todos, buenos días, Dios les bendiga, les guarde, haga realidad todos los anhelos de sus corazones, que sea un día fabuloso, lleno de su plenitud, de gozo y luz, de luz, de luz, de luz. Sueño cumplido, fuera enfermedad, fuera malestar, todo lo que lo esté perjudicando, todo lo que lo esté molestándole su vida.
0: Chiqui, qué hermoso mensaje, Chiqui. Energía.
1: Fuera se va, usted pida a Dios que le quite todo.
0: ¿Vio Hugo?
2: No, y es que ella se está corrigiendo.
0: Qué bueno, Hugo, qué bonito
2: ella
0: mensaje.
2: Se está corrigiendo y ahí está en otro camino, la Chiqui.
1: Chiqui es una persona más espiritual.
0: Más espiritual. El señor Chiqui.
1: ¿Qué tiene? Ese, mi amor, está todo el tiempo ahí en la vagabundina y en la oscuridad, no, señor.
0: Claro, me parece bien, Chiqui.
1: Sí, gracias. Sí. ¿Qué más?
3: Está recogida la Chiqui.
0: Sí, sí. Algo le tuvo que haber pasado ayer.
1: Me salió un espanto y me sacó la billetera. Me atragó un espanto, un fantasma. Óyeme, hay gente, nene, hay gente que no es coherente. Imagínate tú un vecino. Uh-huh. Un vecino le pregunta a Brian Barrabás.
0: O sea, Brian Barrabás.
1: Brian Barrabás, el hijo de Judas Caín. Es un niño. Niño. Usted tiene que ver a quién le pregunta, con quién se relaciona, con quién habla. Niño. ¿Y qué pregunta? Pues hay que ser coherente en la vida. Nene, ven acá. ¿Cuántos años crees que tengo? Señor, ya. ¿Cuántos años crees que tengo? Y el niño le dijo, 50. Así. Ajá. 50. Ay, ¿cómo lo supiste? Wow, estoy sorprendido. Acertaste, tengo 50. ¿Cómo lo supiste? No, es que el vigilante era del conjunto. Es medio idiota y tiene 25.
0: Medio idiota. Oh.

0: Bueno, sigamos a otra en mi vida, la final olímpica, 6 de la mañana con 22 minutos en Olímpica Estéreo y Temprano es más bacano. Bueno, ya cambió el reloj, 6:23. Miércoles 22 de julio, ¿cómo se fue de rápido este mes, no? Era sabido por todo el tema de los festivos que trajo este mes y el tema también de el mundial que finalizaba en este mes, y eso hace que los días vayan un poco más rápido. Por ejemplo, hoy miércoles ya arranca en acción nuestro equipo Junior de Barranquilla, partido que será 7:30 de la noche en el estadio Romelio Martínez. Junior frente al Barranquilla por Copa Colombia. Así que si Junior avanza en esta llave, el siguiente rival sería Millonarios, que está esperando ya en la siguiente fase. Así que esperemos a ver hoy a un Junior que logre ganar tranquilamente un partido frente a su hermano menor. Y este partido será de ida y vuelta, no será un solo partido. Pensé que era un solo partido, pero me indican que es un partido ida y vuelta. 6:23, Junior hoy frente al Barranquilla, 7:30 de la noche. Hugo, dígame.
1: No son dos partidos.
0: Sí, ida y vuelta.
1: Y no hay ninguna ida y vuelta, son dos partidos del mismo estadio. ¿Dónde van a jugar?
0: Pero es ida y vuelta. Porque en un partido está de local y en otro partido está de visitante.
1: Sí, pero no es ida y vuelta porque no vas a ningún lugar. O sea, si
0: Pero es ida y vuelta, Hugo. Pero es ida y vuelta. Voy de ida de local, voy de ida de visitante, perdón, de. Bueno, de visitante sí, y voy de ida de local,
1: lo
0: de venida.
1: Quiero decirle a usted que se dice de ida y vuelta es un decir, porque juegan en el mismo estadio. O sea, de pronto ida y vuelta es que uno juega en Soledad y otro aquí en el Romero. Ida y vuelta, ¿no? En el mismo estadio.
0: Hugo, pero entonces no le voy a ganar.
1: No, es eso.
0: No, pero es que es ida y vuelta, porque es un partido de ida, voy de local, el otro de visitante. Es como cuando juega Nacional Medellín en el mismo estadio, ida y vuelta, porque uno es local y el otro es visitante.
1: Sí, se supone que es ida y vuelta, pero como del mismo lugar.
0: El mismo estadio.
2: Bueno,
0: que entonces el otro que lo jueguen en Bombona.
1: No, lo que
0: o en la cancha del hipódromo.
1: Es que no es polémica, sino que se dice ida y vuelta. No es que vayan, sino que juegan los dos partidos en el mismo lugar, igual que juega Santa Fe.
0: Así como juega Millonarios. Y también se le llama ida y vuelta.
1: De ida y vuelta, pero no, ni siquiera cabe ese término porque son equipos de la misma zona, del mismo lugar. De pronto sí, el equipo internacional juega en el estadio de Techo, o el equipo de Fortaleza juega en otro estadio. Porque el estadio de Techo también.
0: También, sí, claro.
1: Entonces, de pronto sí, ahí sí, porque van y vienen, pero igual en la misma.
0: Por ejemplo, aquí en el Romelio, una taquilla será para el Junior, la otra taquilla será para el Barranquilla.
1: Barranquilla, igual los dos partidos donde Junior creo que deben pasar por encima del Barranquilla.
0: Sin problemas.
1: Porque es un equipo menor, porque es un equipo de menor capacidad futbolística, y que Junior, como está arrancando esta Copa Colombia, continúa la Copa Colombia, yo creo que debe imponerse los dos partidos ante el Barranquilla. Aunque nadie puede. No es menospreciar al rival, sino que sabemos que el Barranquilla, pues de pronto no debe tener fuerza para poder vencer a un Junior en esta Copa Colombia. Eso es lo que creo. De pronto.
0: Estamos hablando del equipo bicampeón del campeonato, y que además tiene un equipo, una nómina de las mejores nóminas del país.
1: Sí, yo tengo una buena nómina, una nómina respetable, y que alguien me decía, mi compañero Benjamín Llanado ayer en televisión, es que el Junior no está jugando como sin presiones. El Junior, de todas formas, ha sido dos veces campeón, y digamos que conseguir un tercer título es bastante difícil, ¿eh? Conseguir un de entrada, y que poner a la gente en la órbita del momento, ¿no? Es conseguir ser campeón por tercera vez, es muy difícil.
0: Sí, sí, claro.
1: Muy difícil.
0: Creo que lo ha hecho Nacional solamente por allá en el 2014, 2015.
1: Pero tenía un super equipo.
0: Claro, es más, Nacional tenía dos jugadores por posición cuando fue campeón de la Copa Libertadores.
1: Claro, un equipo que
0: equipazo. Con Osorio de técnico, ¿no?
1: Sí, era un equipo poderoso. El Junior tiene un equipo bueno, fuerte, bueno, competitivo,
0: y los otros equipos se reforzaron también.
1: El otro equipo está reforzado, entonces va a ser muy, muy difícil conseguir un tricampeonato. Pues eso es lo que yo quiero decir. Hay que poner los pies sobre la tierra, es muy complicado, porque tantas energías y tanta cosa. El Medellín pensando en que tiene Saladera, cosa que no
0: que no va.
1: Que no existe.
0: Pero existe.
1: Medellín cambió el escudo. cree que por cambiar el escudo va a ser campeón.
0: ¿Usted se acuerda de la vez que
1: no
0: lo hizo?
1: No se trata de cambiar el escudo, tiene que cambiar y montar un buen equipo
0: competitivo. Eso sí, trae un buen técnico, un buen cuerpo técnico. ¿Usted se acuerda de la vez que el América también estaba pasando por algo así tan... Que no pasaba nada, una raya muy negativa. Y entonces decían, hay que quitar el diablito del escudo.
1: El diablo del escudo, sí.
0: ¿Se acuerda?
1: Y lo quitaron.
0: Y lo quitaron y después lo volvieron a poner otra vez.
1: Que el diablito del escudo, que es que son equipo de diabólico, entonces habían unos jugadores que eran
0: cristianos y algo así.
1: Cristianos, entonces que no querían, que, en fin, todas esas son apenas fetiches y cosas. Pero este año la temporada para el Junior va a ser muy fuerte y muy competitiva porque los rivales están avispados también y no van a pretender que el Junior se siga comiendo el pastel solo, sino que cada uno también tiene la chapa pendiente con el colmillo afuera para morder ese pastel y también quitarle al Junior esa posibilidad. Bueno, Junior va a luchar, va a buscarlo. No estamos diciendo que sea imposible, lo que quiero decirle es que es muy difícil esta temporada volver a ser campeón.
0: Lo que hay en este segundo semestre, no sé si es bueno o es malo, es que Junior no va a tener ningún entretenimiento internacional, solamente va a estar dedicado a lo que es la liga y por supuesto pues la copa también, ¿no? Pero Junior tiene la mentalidad clara de que se puede, y el técnico lo dijo en una rueda de prensa, de pronto para echarle agua al fuego, porque la gente afuera dice, no, que él es un vendehumo, y él lo dijo en la rueda de prensa, yo soy un vendehumo, vamos por el tricampeonato, pero él le toca, aquí está un técnico ahí, a ser campeón.
1: No, y además le toca decir que es eso, porque no puede decir...
0: ya somos bicampeones.
1: Ya somos bicampeones, eso lo decimos nosotros que analizamos el fútbol, pero él, que tiene un compromiso firmado con el Junior, tiene que decir, yo voy por el título otra vez.
0: Está jugando para el título.
1: Está jugando para eso, se lo contrataron para eso.
0: Que es difícil, sí.
1: Y que de pronto en el trasegar del campeonato tenga algunos descalabros y de pronto hasta lo puede sacar, también es verdad.
0: Es verdad.
1: Todo eso puede pasar.
0: Él lo dejó claro ahí también.
1: Amaranto Perea fichó con el Medellín.
0: Con el Medellín, sí.
1: Amaranto.
0: Hugo, eso será. El que Amaranto haya dejado el cuerpo técnico de la Selección Colombia, ¿será que ese cuerpo técnico no va más?
1: Es posible.
0: ¿Será que ya se va a desarmar?
1: Es posible que sea así. Es posible que sea así. Es posible que la Federación Colombiana... yo creo que la Federación Colombiana necesita hasta una renovación. Amaranto Perea es un... Ya firmó con Medellín. Es un entrenador... Él, aquí en el Junior no le fue tan bien, aquí le fue mal en el Junior de Barranquilla,
0: sí.
1: Pero él, sus conceptos futbolísticos son muy claros,
0: sí.
1: Uno habla con Amaranto y enseguida hablamos de fútbol, entonces uno le hace la pregunta, él concreta, y uno le dice, profesor, esto por aquí, dice, sí, esto por aquí está bien, pero hay que mejorar aquí, hay que mejorar acá. O sea, es un hombre que no te falsea cuando habla contigo, eso tiene Amaranto Perea, un señor... Un tipo decente y un tipo que habla contigo de fútbol cara a cara, o sea,
0: sí, claro.
1: No es la respuesta protocolaria o la respuesta esa para salir del paso.
0: Así es.
1: O una respuesta política, no, te responde de fútbol lo que tú quieres preguntar.
0: Ahora incluso cuando Amaranto Perea tomó el Junior, él apenas estaba iniciando, ¿no?
1: Sí.
0: Estaba, no tenía tanta experiencia como tal. No le fue tan bien aquí en Junior de Barranquilla.
1: No le fue muy bien.
0: Y yo creo que algo tuvo que haber aprendido con la Selección Colombia. Hugo, teniendo en cuenta, hablando de la Selección Colombia, hacemos un paréntesis ahí, teniendo en cuenta que técnicos de alto turmequé, de alto nivel, van a dirigir selecciones, por ejemplo, como Zinedine Zidane, que se dice que va a ser el técnico de Francia, como Jürgen Klopp, que se dice que va a ser el técnico de Alemania, y Guardiola de la selección italiana.
1: Sí.
0: No podríamos pensar en un técnico de esa categoría para nuestra Selección Colombia. Xavi Hernández, que fue jugador del Barcelona, dice que quiere dirigir una Selección Colombia. ¿No le gustaría a usted un técnico de pronto que venga a inyectar cosas nuevas, joven?
1: Joven,
0: que le guste ese toque de la pelota, como Xavi Hernández.
1: Xavi Hernández, a mí me gustaría que como Xavi Hernández.
0: O el muñeco Gallardo de River, que también está por ahí.
1: Técnico de ese estilo.
0: Técnico joven que venga a inyectar cosas nuevas.
1: Y que venga sin el pechiche. Es que yo estoy aquí, es que Colombia. No, exageramos el pechiste también.
0: Ahora, es que no creas también que porque vas a traer a Xavi Hernández, si lo llegan a traer, el equipo va a jugar como la Selección de España, porque tienes que tener los jugadores para jugar así. O sea, no, tampoco es fácil.
1: Pero lo que yo siempre he pensado, que mi pensamiento, lo dije por redes sociales ya, inclusive antes que se acabara el Mundial.
0: Ajá.
1: Que yo creo que Colombia necesita un técnico extranjero,
0: claro,
1: especialmente un técnico europeo, que no esté, que el técnico mire a todos, ¿cómo se dice? Por la misma línea, o sea, que no vea que este es superior o que este es la estrella, o que este, no, vamos a montar el equipo, estos son los jugadores quienes están en buen nivel, voy colocando, voy mezclando, voy sacando. Como hizo el técnico de España en su momento. Algunos jugadores arrancaron con la titular y perdieron la titular.
0: Claro.
1: Y después entraban en los segundos.
0: No hay pechiche.
1: Que es que yo tengo que salir con fulanito y tal porque es que él es el capitán, porque es que él es la tradición.
0: No hay pechiche.
1: Nada de eso. Entonces, eso es lo que yo quiero que se implemente en Colombia para acabar un técnico europeo que venga. Entonces, que no haya manera de que diga, no, es que, pues, pero ¿por qué no pone a fulano? No, el técnico dijo que no. No conocer a nadie, los técnicos europeos, que vengan, que aglutinen. Hay mucho jugador joven que está brillando en el fútbol internacional. Hay

0: de equipo nacional.
1: De Osa, que está en Europa.
0: De Osa, está de Botafogo, Jordan Barrera.
1: Jordan Barrera. Son equipos que hay jugadores que hay que ir acercando a la selección Colombia.
0: Que Colombia esté pensando en que ahora que no está James, entonces que juegue Quintero. No, no, no, no, no. Hay que Quintero también ya está viejo.
1: No, ya. Sí.
0: Quintero también está viejo ya. Sí, hay que buscar esos panoramas de otros jugadores de pronto que tengan más juventud, más dinámica de juego, porque de eso se requiere, y que un técnico implemente un fútbol más competitivo en la selección.
1: Sí, claro,
0: con más juventud. No estoy diciendo que de pronto algunos jugadores pueden quedarse, como el caso de Lucho Díaz, que todavía tiene cuerda, como el caso de...
1: Ah, ese fue el que hice yo la salvedad cuando usted realizó el comentario.
0: Sí.
1: Bueno, no, Lucho Díaz tiene todavía
0: pero yo
1: uno o dos mundiales más.
0: Yo creo que tiene de pronto uno más. Pronto,
1: él tiene 28, 32, 30, Wejame sí. El otro con 39, y él es nuestra máxima estrella.
0: Y es que lo que pasa es que su posición es una posición...
1: El tema de la...
0: Muy,
1: de la banda.
0: Muy desgastante. De todas formas, él es un jugador que tiene cuerda para volver. Además, tiene una espina ahí que tiene que sacarse porque...
1: Es disciplinado también.
0: Es disciplinado. Entonces, él tiene, digamos que tiene tiene futuro todavía. Sí, tiene panorama claro. Para volver a jugar. Pero hay otros jugadores que no.
1: No.
0: Que ya pasó su...
1: No, James ya está, gracias.
0: Ni James, ni Quintero.
1: Jerry Mina, gracias.
0: Jerry Mina, los porteros.
2: Ospina, gracias.
1: Ospina, gracias.
0: Los tres porteros, gracias.
1: Sí, claro.
0: Buscar
1: claro.
0: Otros alternativos. Buscar Colombia tiene que, porque es que no hay más jugadores en Colombia, entonces no hay más número 10 en Colombia, que tiene que ser Quintero. Ya también está viejo, y aquí viejo para el fútbol. Fútbol interesante. ¿Cuántos años tiene Quintero?
2: Como 30 y pico.
0: No, es que
2: 36, 37.
0: Busque ahí los años de Quintero para que vea usted que Quintero es un...
1: Él es casi contemporáneo con James. Debe estar por ahí,
0: claro,
1: cerca.
0: Están por la misma edad.
1: Sí,
0: yo creo que él es un poco más veterano que James.
1: Él está por ahí cerca con James. Ya estamos buscando exactamente la edad de Juan Fernando Quintero.
0: Yo,
1: 636.
0: Yo tenía, le dije,
2: tiene 33
0: años.
1: O sea, para el otro mundial tendría 37, ya,
0: aguanta,
1: no le da casi.
0: No aguanta.
1: Sí, no le da.
0: No aguanta, y en este momento es suplente en el equipo donde está, entonces no es, entonces...
1: Él para el rentado local en Colombia le alcanza, para lo que es el fútbol colombiano. Recuerde que el pibe llegó al Junior con 33 años, claro, sí. Que... Era, no sé.
0: Derrama un jugador con un temperamento.
1: Ya era algo distinto, sí,
0: un jugador
1: claro.
0: Con un temperamento diferente, un jugador que te pide.
1: Giovanni Hernández también llegó con 33
0: sí,
1: años
0: pero
1: también.
0: Siempre un jugador de una regularidad en su fútbol.
1: Sí,
0: ¿no?
1: Claro.
0: Que se ganó el corazón de la gente, Giovanni Hernández, por su fútbol. Era
1: y por su entrega.
0: Entonces, este Quintero es un jugador intermitente.
1: Ha sido toda la vida.
0: Y lo ha sido toda la vida. Entonces, no me vengan a salir ahora con que Junior está pensando en Quintero. Está jodiendo con el tema de que Quintero ya no está. Si Junior quiere ir a una Copa Libertadores, quiere ir a torneos internacionales, Junior necesita jugadores de otro talante. Eso es importante que se sepa, porque no es que él vende abono. No pasó nada.
1: Ahora,
0: no
1: hay
0: ha
1: que,
0: pasado
1: hay que...
0: nada con el señor Quintero en ninguno de los equipos que ha jugado recientemente.
1: Así es.
0: Te puedes sacar la lista de los equipos donde está. En este momento está de suplente. Cuando vino al Medellín, fracasó. Vino al Medellín, más joven todavía. Fue un fracaso que el Medellín. Vino al Junior de Barranquilla, fue un fracaso en el Junior de Barranquilla. Después se fue para dónde, para Argentina. Volvió a recalar en la Argentina, es suplente en River
1: Plate. No, es que él siempre ha sido irregular.
0: Entonces, jugó con una inestabilidad, una irregularidad. E
1: incluso en la selección Colombia nunca se ha podido consolidar nunca tampoco.
0: Podido
1: siempre
0: consolidar.
1: Es
0: ya no
1: entrar los últimos 20 minutos.
0: Y ya no se consolida, porque es que él está de ratico. Entonces es un farol de guacherna, se apaga por la troja. Arranca, prendido y se apaga por la troja. Eso no es... Entonces es bueno que entendamos eso, que hay otros jugadores, que hay otros talentos que están ahí.
1: Si estamos hablando,
0: a revisar y a mirar.
1: Si en Colombia se habló de Rengifo, del Nacional, tuvo continuidad. Hombre, apoyemos a Janesson Sarmiento, que también es un zurdo que tiene mucha calidad y que ojalá este sea su semestre, aunque terminó el semestre pasado siendo titular hasta en la final. Porque claro. mejoró su producción futbolística, y yo le tengo fe a este jugador porque tiene mucha calidad, Janesson Sarmiento, y sé que se va a consolidar siendo el 10 de nuestro Junior de Barranquilla.
0: Sarmiento es un buen jugador. Sí. Pero apenas está en proceso
1: de cuajarse.
0: Pero el pelado Rengifo ya está hecho.
1: Sí, claro. Él tuvo más continuidad.
0: Sí, y el Rengifo es más, ¿cómo le digo yo? Más regular en su fútbol, más protagonista también. los dos.

0: tienen casi que el mismo talento.
1: Y que hubo la continuidad de edad, ¿verdad? Claro. La continuidad, man.
0: Por Requipo y Sarmiento son jugadores muy similares.
1: Sí, claro.
0: De buen pie,
1: tiro libre.
0: Tiro libre, tienen un olfato para la media distancia, saben pegarle el balón, tienen técnica, son inteligentes, saben hacer un buen cambio de frente. Son jugadores que son muy parecidos. Pero el otro es como que más protagonista, más regular en su
1: porque fútbol. Creo que porque ha tenido más partidos. Esperemos que Janison, como terminó, claro,
0: más confianza.
1: Janison terminó el campeonato pasado, donde fuimos campeones, mejorando y siendo titular en la final. Yo creo que él va a arrancar en el equipo principal del Junior de Barranquilla en este semestre siendo titular, y que ojalá se afiance con la 10 de nuestro Junior, porque yo creo en él.
0: No, y porque es que cuando se trajo, todo el mundo ha creído en él.
1: Claro.
0: Cuando Junior lo trajo, todo el mundo
1: aplaudió. Todo el mundo lo pedía.
0: Todo el mundo aquí lo pedíamos porque decimos, ese muchacho juega bien.
1: Pero en el Unión,
0: lo que pasa es que la transición del Unión Magdalena a Junior, a veces mucha gente no lo asimila. Y en el Junior, él empezó a tener fútbol sin, de poco compromiso. Tocó la bola un ladito. Ya después fue que se fue metiendo.
1: Claro.
0: A ser más protagonista en la novela.
1: Y se ganó la titular.
0: Exactamente. Entonces es lo que requiere, es eso. Y puede cuajarse como un jugador inclusive internacional.
1: Claro. Puede cuajarse. Hasta Selección Colombia. Cuidado. Claro.
0: Que se tenga en cuenta también. Sí, pero él, que de él depende de ganarse ahora, que arranque este campeonato, que están dando.
1: Demostrando categoría.
0: Demostrar nivel y sostenerse. Porque hay jugadores que también tienen ese mismo fútbol, pero no se sostienen. ¿Te acuerdas del que trajo el Junior? El chiquitico del Unión Magdalena, que también jugaba bien.
1: Ah, sí, sí.
2: Hinojosa.
1: Hinojosa.
0: ¿Cómo se llama, chiqui?
2: Hinojosa.
0: Hinojosa.
1: No cuajó.
0: Talentoso.
1: No cuajó.
0: Jugador. En corto, en largo, cambio de frente. Las mismas características de un clásico 10. Y Hinojosa se
2: pichó. Pasó nada con él aquí.
0: No pasó nada. No cuajó. Y después terminó por allá, por el equipo esos cachacos. Y no ha pasado nada con él. Porque se proyectaba a nivel internacional.
1: Sí, sí, claro.
0: Y decíamos, ¿qué talento tiene Hinojosa? Pero se fue quedando. Entonces, también está en el temperamento, también está en la mentalidad, también está en querer también ser protagonista, ser grande, también está en eso.
1: Sí, sí.
0: Hay muchos jugadores con condiciones similares, pero hay unos que triunfan y otros que
2: no. Yo pensé que le iba a triunfar en Junior Hugo, porque yo me iba mucho para allá, para el Estadio Sierra Nevada, me iba también para allá, para los billares, por ahí de pescadito, a verlo jugar, y yo lo apoyaba.
1: ¿A quién?
2: Ay, no, Sam. Y nada, no pegó. Y fíjate que lo mismo hice con Hanerson Sarmiento. Nosotros nos vimos el partido de la final de Junior. Nos lo vimos en allá en Santa Marta.
1: ¿Con quién?
2: Yo lo vi con él.
1: Sí, él estaba jugando el partido. O la final del Mundial.
2: El anterior, antes de venirse para el Junior.
1: Ah, ok.
2: Antes de venirse para el Junior. Yo estaba con él.
1: Ah, ok.
2: Yo estaba con él. Nos estábamos viendo el partido, niño, cuando yo... Porque yo le dije, vas para el Junior. Mira, vas para el Junior. Lloramos, yo, vas para el Junior.
1: Y me decía,
2: no, no sé. Se ha hablado, yo, va para el Junior, usted piense positivo. Mira, cuando Junior quedó campeón, nos pusimos las pijamas y nos fuimos a...
1: Uy, zona.
0: Sí, usted se puso la pijama con Hinojosa.
2: Sí, a correr, güey. Nos equivocamos, güey. Yo me puse la de él, se puso la pija. Yo, no, vamos mal. Y salimos en una moto.
1: Ya le hizo Sarmiento, ¿cómo va a ser? Usted ha abusado, Celia Cruz en Olímpica, 6:43 en la número 1, Olímpica Estéreo.

0: Bueno, 6 de la mañana, 47 minutos en Olímpica Estéreo y Temprano. Más bacano, usted abusó. 6:47. Vamos a la pausa para comerciales. Glorisette Rivera. Pero después de la pausa de comerciales, ¿qué traemos?
1: Después de la pausa de comerciales, hoy Maduro tiene audiencia. Después de 6 meses de su captura, hoy audiencia de Maduro en Nueva York.
2: Ay, gracias, hombre. Ojalá ya rápido se solucione eso ya.
3: Señoras y señores, después de comerciales, la historia de la mujer que viajó a La Paz Cesar y encontró la muerte en su cumpleaños. Detalles sobre este hecho siniestro y donde culpan al marido. Los detalles después de comerciales.
0: Qué triste. Ahora 6 de la mañana, 48 minutos. Chiquitera de Colombia, después de la pausa de comerciales. Después de la pausa. Chiqui, pero no me va a salir ahora y que después de la pausa un chiste.
2: Ay, no, tú sí te pones odioso. Después de la pausa te hago reír.
0: ¿Estás viendo tú?
3: Y ahí. ¿Usted qué le iba a decir?
2: Mira, a mí no me gusta hablar de estas cosas porque después la gente cree que uno está inventando.
0: ¿Qué pasó?
2: Te pones pesado conmigo, si ay, que no hagas esto, que no hagas esto otro. La verdad es que cuando estaba el travieso, no me ponían eso. Uh-huh. Javier no se ponía eso. ¿Verdad? Dani no se ponía eso.
0: No.
2: Gilberto Estoro no se ponía.
0: Pero es que yo no. Andy Pérez. Pero yo no soy igual a ellos.
2: Bombardeo no se ponía eso. No. Tú eres un Alta Miranda, no se ponía eso.
0: No, y de cuando estás tú aquí,
2: chico. El líder no se ponía eso. Edgar Padilla la cuchilla no se ponía eso. Ay, no. Lucho Arias no se ponía en eso. Oh, ¿tú por qué te tienes que poner pesado?
0: Porque siempre. Vamos después de la pausa, chiqui. Después de la pausa, un chiste.
2: Bueno, entonces después de la pausa te voy a hacer reír. Pero, Hugo Luis, lo que pasa es que no me gusta hablar de estas cosas. Ajá. Se lo dije en la madrugada.
3: ¿Qué nene, pasó?
2: Nene, no tienen huevo.
3: ¿Le dijo usted?
2: Sí. ¿Y usted se molestó conmigo? Y yo, bueno, ¿por qué no los compraste anoche en la tienda? Se lo dije. Porque te vamos a estar...
0: A ver.
2: Desayuno con pan solo y yo que culpa de ahí.

0: ahora que estábamos viendo ahí unos pases de salsa de un agente de tránsito con una muchacha, le dijo: si tiras pase conmigo, no te pongo el comparendo. Y la pela se bajó y ha tirado salsa con el hombre. Pues bien, si usted también es de eso, que le gusta tirar buena salsa.
1: Deben conocerse, mi amor.
0: ¿Será?
1: Claro,
0: no, pero es que la sincronía que tienen, bárbara. 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

0: Oye, sí, señor, Miña Castellón, Miña.
1: Miña Castellón es una comentarista, la primera mujer comentarista que yo conozco de las buenas. No, de las que se pone a decir que debió, ella sabe, entendida, desde Romelio Martínez, la primera. Con estadística y todo, conocedora y todo. Me gusta eso.
0: Pelado Manolo ahí, atento a todo. ¡Vaya! ¡Herli Hallan! ¡Y vale!
1: ¿Cuál es? ¿Cuál es Herli Hallan? ¿Herli Hallan?
2: Es un pelote empaque.
1: No, no me es un mono que empaque en la Olímpica, como le dice Mono Caucho.
0: A mí me agarra ya esa vaina. Porque usted enseguida viene a tirar uno de fastón. ¡Vaya Bellingham! ¡Valecita mía, tronco es grave! Oye, tú juegas como yo.
1: Hombre, ese es un negro que vende mango, hombre.
3: Sí.
1: Es mango en carretilla, amigo de él. Es sí. El Bellingham.
2: Tiene un hermano que es igualito a él,
1: man. Y que se llama Bernardo, dice que es Bellingham.
0: Todo lo del pobre robado yo hubo barba. Che. ¡Vaya Infantino!
1: Ah, oh. Hombre, eso es un calvo flaco que vende bolita, hombre.
3: Que vende bolita y el man arma campeonato en Villacatanga.
1: El campeonato en Villacatanga y un campeón de bolet trapo. Viva luego Jardín Infantil.
3: Ah, pero eso le dicen Infantino.
1: Infantino.
0: Está bien ya.
3: Adelante, Julito.
0: Deja así ya. Oye, sí, señor, en plena misa el domingo, porque uno tiene que ir a misa, ¿vale? Uno,
3: claro.
0: Uno tiene que concentrarse.
1: Es congregarse, no concentrarse. Congregarse.
0: Por eso, pero tiene que concentrarse en la iglesia.
3: No, no. Quien se concentra en la selección Colombia, el Junior, por ejemplo, que está concentrado desde el domingo. Claro. Eso es concentrarse.
0: No, mi valecito.
3: Ir a la iglesia es congregarse, como dijo Hugo.
0: Sí, pero concentrarse también en la iglesia, porque a veces llegan una feligresa y que lo distraen a uno. Oye, el pecado ahí. Entonces, uno mejor,
1: entonces
0: no
1: usted, el ojo. Usted se concentra en otra cosa.
0: Claro. Así es.
1: Mire, oye, Ale, mira, compañera, usted está desconcentrado.
0: Uy, cómo, ese escote, niña, la verdad es que tú no vas a ir al cielo, pero sí puedes ir a la luna de Malambo.
2: Qué bueno.
0: Oye, decía el cura el domingo, ¿cuántos han perdonado a sus enemigos? Oye, todos levantaron la mano, menos una ancianita, hubo, Luis.
1: Sí.
0: Menos una ancianita, una cucharona que estaba en la segunda fila. Ya, no levantó las manos. ¿Cuántos han perdonado a sus enemigos? Volvió a ver esto. Todos levantaban en manos, ni siquiera levantaron una mano, sino las dos. Y la viejita, nada, ¿vale?
1: Nada.
0: Nada, nada, nada. Entonces decía, no han perdonado a sus enemigos. Usted, que no levantó las manos, dice, no, es que yo no tengo enemigos. Yo no tengo enemigos, caramba. Qué bien, ¿cuántos años tiene usted? Yo, mi nombre es Eloisa y tengo 98 años. Ay, todo el mundo aplaudió, boludo. ¡Wow! Y se cura. Esto es digno de admirar. 98 años. Y sin enemigos. ¿Cómo lo hizo, señores Eloisa? Dice que no es que ya todos esos desgraciados se murieron.
1: 98 ruedas.
0: No queda ni uno.

0: Bueno, ahora son las 7 de la mañana, 4 minutos en Olympic Estéreo y temprano en Mapacano. A esta hora de la mañana, ronda de noticias en materia local, nacional e internacional. Gloria Isabel Rivera, Hugo Luis Uruchurto, José Lo de Colombia, Sandra Escudero, que está de vacaciones, unas merecidas vacaciones. Jonathan Mejía, DJ Tatán. Que también.
1: Que como que también está de vacaciones.
0: No, él no está de vacaciones. Estará un poquito retrasado, pero no está de vacaciones. Y quien le saluda a este servidor, Arlington Cordero, acompañándole en temprano y más bacano, que hice la sonrisa de la mañana. Hugo Luis, tiene usted una noticia. ¿Qué pasó con esa barranquillera que viajó a Valledupar a festejar su cumpleaños?
2: Bueno, ella es una mujer que había nacido en el Cesar, pero se había venido a vivir a Barranquilla. Ya trabajaba aquí hace años en una farmacia. Uh-huh. Y se fue para su tierra a festejar su cumpleaños y terminó muerta, torturada, semidesnuda, en una trocha tirada, algo realmente lamentable. Una mujer muy bonita, pues su nombre era Yaceleidis Martínez. Es el nombre de esta mujer encontrada en una trocha con signos de tortura y también semidesnuda, ¿no? La víctima fue identificada como Yesneide María Martínez Jiménez, de 31 años de edad, residía en la capital del Atlántico, donde trabajaba en una farmacia. Lo que sería un viaje para celebrar su cumpleaños terminó en tragedia. Yesneide María Martínez Jiménez fue hallada sin vida en un lote de la vereda Las Casitas, zona rural de Valledupar, luego de haber sido reportada como desaparecida desde el pasado 17 de julio. El caso ha generado conmoción en el Cesar y es investigado por las autoridades como un presunto feminicidio. Just Ladies era oriunda del municipio de La Paz Cesar, aunque desde hacía varios años vivía en Barranquilla, donde trabajaba en una farmacia. Según relataron los familiares, había viajado al departamento junto a su pareja sentimental de nombre Oscar Rodríguez, con el propósito de celebrar su cumpleaños, número 31. Todavía estaba joven, pelangona todavía, 31 años.
1: Sí, fue un lugo.
2: De acuerdo con la información conocida hasta el momento, la mujer desapareció el 17 de julio. Y tras varios días de búsqueda, su cuerpo fue encontrado semidesnudo y con signos de violencia en un potrero de la mencionada vereda. Los familiares de la víctima señalaron como principal sospechoso a su compañero sentimental, un electricista, que según las primeras indagaciones permanece en un centro asistencial luego de haberse ocasionado heridas en las manos y presuntamente ingerir una sustancia tóxica, veneno, en un aparente intento de quitar, como un intento de quitarse la vida. El cuerpo técnico de investigaciones de la fiscalía realizó la inspección del cadáver y lo trasladó a medicina legal en Valledupar para practicar la necropsia. Los resultados serán determinantes para establecer la causa exacta de la muerte y esclarecer las circunstancias del crimen. Las autoridades continúan recopilando pruebas y testimonios para avanzar en la investigación, mientras familiares y allegados de ellas, ladies, exigen justicia por su muerte. Este es el dato de esta mujer, pues se presume que fue el marido quien está herido y quien, después de haber cometido el hecho, intentó tomarse un veneno.
1: Ay, Dios mío.
2: Esa es la historia de este.
1: Terrible. Ay, Dios. 7:07 en temprano más bacano. Atención, Maduro asistirá hoy a una audiencia en Nueva York tras 6 meses de su captura. Uno a veces lo piensa y uno cree que es mentira, ¿verdad? Ajá. En el proceso penal abierto en su contra con cargos por conspiración para cometer narcoterrorismo e importación de cocaína, Nicolás Maduro y su esposa, carajo, esa mujer sí es firme, Cilia Flores, asistirán hoy a una nueva audiencia de revisión del proceso penal abierto en su contra con cargos por conspiración para cometer narcoterrorismo e importación de cocaína, un trámite en el que no se espera que se fije fecha para el inicio del juicio. Esta será la tercera audiencia que se celebra en Nueva York tras la captura de la pareja en su residencia en Caracas el pasado enero. El político sudamericano se declaró no culpable ante la justicia neoyorquina en enero y lleva encarcelado más de medio año en una prisión federal en Brooklyn. Se espera que esta audiencia a los fiscales y la defensa aborden la clasificación y preparación de las pruebas del caso, así como la presentación de mociones previas al juicio, para el que todavía no hay fecha. Ahora, esta audiencia estaba fijada en principio para el pasado 30 de junio, pero la fiscalía pidió posponerla para mañana debido a los retos de seguridad. Embustera por el mundial. El gobierno entiende que el aplazamiento es estrictamente necesario para evitar problemas de programación y cuestiones logísticas relacionadas con garantizar un traslado seguro del acusado y el mantenimiento de la seguridad pública en relación con la fecha. Así que Maduro, hoy van a mostrar pruebas. Hoy es la muestra de todas las pruebas que hay en contra del señor Nicolás.
2: Y después vendrá la condena. Bueno, señor, dice hoy a Maduro, y eso que Maduro, Donald Trump le dio el chance de escoger un sitio para irse.
1: Ajá.
2: Y le dijeron, escoge un sitio para irse.
0: Eso fue exactamente 22 de diciembre.
1: Ajá.
0: O sea, a él lo cogen a comienzos de este año, ¿verdad?
1: De enero, el 2 de enero.
0: Entonces, el 22 de diciembre, y lo recuerdo porque ese día cumple mi papá, fue cuando le dijeron a Maduro, loco, ¿para dónde te quieres ir? Entrega el balón.
1: Claro.
0: Entrega el balón y te vas y ahí no pasa nada. Ven,
2: es un lugar para vivir. Él ha podido decir, el presidente Nicolás Maduro, fue acá creando una historia.
0: Por eso, y en palabras castizas barranquilleras.
2: Sí,
0: Maduro, ay, Maduro, va, ya no jodas.
2: Maduro ya,
1: vete para Noruega.
2: Ya tienes billete.
0: Vete para Suiza.
2: Ya te hiciste rico. Arranca para allá, para Suiza, para Noruega. Vete a hacer una gira, te vas para allá. Si quieres, vete a ver la Copa del Mundo y te da mucho.
1: Las auroras boreales.
2: Entonces, no, entonces el tipo ha podido decir, por cuestiones de salud, dejó el cargo a...
1: Claro, se inventaba una enfermedad.
2: Se inventaba una enfermedad y dice, por cuestiones de salud no puedo seguir el cargo y dejo a...
1: Dejo a Diosdado.
2: A no, a
0: Cilia.
2: A Cilia, a la congelada.
1: Delcy Rodríguez.
0: Delcy Rodríguez.
2: Ya los gringos tenían a Delcy...
1: La tenían en la mira.
0: En la planilla.
2: ¿Cómo es que en el cajón de bateo? Entonces pon a Delcy. Delcy, dejo a Delcy. Delcy, cárguese del gobierno mientras yo me retiro con mi mujer y mis hijos porque voy para... a descansar en Suiza porque me ahogo y ahí yo estoy, voy a pedir un bajo de peso, después yo regreso y se va. Que se hubiese ido Lili.
1: Claro.
2: Y desde allá hablando, sí, está bueno, cómo no, que claro. Estados Unidos, que estamos haciendo negocio. Y después hasta puede regresar diciendo a Trump, bueno, ya yo voy a regresar, ya no me voy a meter más en esa vaina. Déjame estar allá en Venezuela.
0: Déjame sano.
2: Dame sano.
1: Claro, y otra cosa.
2: Y le iban a dejar sano, solo que él dijo que no.
0: Pasa es que Hugo, es difícil que una persona como esta suelte en el poder, ¿no?
1: El ego, la vaina.
0: El ego, o sea, el tema del yankee, claro, no
1: es
0: sé
1: más,
0: qué.
1: Que... Todavía es la hora, y él, fíjate, no, desde la primera audiencia ya estaba a ser la tercera, el man no reconoce los cargos. Y cuando tú los reconoces, ¡hey!
0: Te vas a juicio.
1: Claro, o sea, aceleras el proceso, mi hermano, lo que acaba de hacer el hijo de Diomedes. El pelado reconoció todo, ya 6 años de cárcel, casa por cárcel, listo. Donde el pelado se pone a decir que no, que él no hizo, o sea, un proceso más largo, un cuento, una vaina. Entonces, Maduro, acepte, hermano, ya que es cesante.
2: A propósito de cosas presidenciales, dice hoy, ante el Consejo de Estado, Petro presentó demanda de nulidad de la elección de Abelardo de la Espriella. Dice hoy un cable. El presidente saliente Petro señaló en su cuenta de X los términos de la demanda de nulidad presentada por sus abogados ante la sección quinta del Consejo de Estado contra la resolución E-3181 del 24 de junio, por medio de la cual el Consejo Nacional Electoral declaró la elección de Abelardo de la Espriella y José Manuel Restrepo como presidente y vicepresidente de Colombia. Aquí se encuentra la demanda de nulidad de la elección presidencial del 2026. Su lenguaje técnico será explicado en videos que traduzcan hacia la comunicación popular, señaló Petro. Además, añade que la demanda es presentada por los testigos digitales que en número de 70.000 ciudadanos y ciudadanas, creo que cuando se dice ciudadanos son todos, hombres y mujeres. Y niños y todo, ancianos, todo. Por eso no se debe decir que todos y todas.
1: Los nodies y las nodies.
2: Todos y todas.
1: Los todos y todas.
2: Eso está comprobado que eso está mal.
1: Los mayores y las mayoras.
2: Lograron descubrir, dice aquí, los 70.000 ciudadanos lograron descubrir en los trazos dejados por los metadatos de los documentos subidos a internet por el software de escrutinios electorales, la manipulación algorítmica que hubo del voto real del ciudadano colombiano. En la demanda se pide que se ordene nuevo escrutinio auditorial, dice aquí, judicial, y verificación técnica de las mesas, zonas, puestos, municipios, departamentos afectados por verificar y justificar la presidencia del señor Abelardo del Espriella. Petro ha demandado esto con un montón de abogados y bueno, van a revisar la sección quinta de si eso tiene alguna veracidad o no. Por lo pronto, Abelardo, en otra noticia, dice que lo quieren matar. Le contamos después.
1: Oiga, por acá dice un oyente y que sigan creyendo que Maduro está preso. Nadie lo ha visto. O sea, el man está en una cárcel de máxima seguridad. Allá es que no haya acceso a los medios ni a eso. Sin embargo, siempre que hay audiencia, publican los dibujitos que hacen, ¿no? Porque tampoco hay acceso ni a cámara, ni a videos, ni nada.
0: Hacen retratos, correcto. Pintados a mano.
1: Y eso es lo que hemos visto. De hecho, aquí en la noticia sale el retrato de la última audiencia donde está Maduro con el uniforme.
0: Se ve más delgado y todo.
1: Más delgado, inclusive se le ve la cara más colgada. Y tiene audífonos de estos de traducción puestos.
0: Bueno, 7 de la mañana, 15 minutos en Olímpica. Más hechos importantes que son noticia a esta hora. Hermano de reciclador asesinado en 7 de abril. Dice el hermano, lo acababa de saludar hace 3 minutos. El joven ultimado tenía 26 años de edad y era padre de un niño. Siendo alrededor de la 1 de la tarde de este martes 21 de julio, se registró un ataque criminal en la calle 70, número 1 sur 41, del barrio 7 de abril, en la localidad metropolitana de Barranquilla, Atlántico. El hecho delictivo cobró la vida de un joven reciclador identificado como José Daniel Olivares López, de 26 años de edad, quien quedó tendido sobre un andén. De José Daniel se conoció que era padre de un niño. El hermano mayor del hoy occiso expresó sobre su ser querido: él no se metía con nadie, era un pelado trabajador comunitario, todos los vecinos lo conocen como buena persona, pero Dios se encargará de eso. Yo lo acababa de saludar hace 3 minutos, estaba como esperando que yo me quitara del lado de él para poder ultimarlo, dice él, como que estaban esperando que yo me quitara del lado de él para poder ultimarlo. Hasta el momento se desconocen los móviles del homicidio. Las autoridades deberán adelantar investigaciones para dar con los responsables del hecho de sangre. 7 de la mañana con 16 minutos en Olímpica Estéreo y temprano es Atacaron. Más hechos a esta hora.
2: Más hechos a esta hora sobre lo que dice el presidente electo de la Espriella, que lo quieren matar la guerrilla, el ELN y la disidencia de la FARC. Soy el cable. Un comunicado divulgado por el gobierno electo e información de inteligencia conocida por las autoridades advierte un posible ofrecimiento económico de hasta 3 mil millones de pesos por parte de estructuras del ELN y disidencia de la FARC para ejecutar un atentado contra Del Espriella. Puede que los que traten de ejecutar esto pues sean bandas comunes contratadas por la guerrilla. No se sabe. De acuerdo con el documento, también se habría identificado posibles intentos de infiltración en ruedas de prensa y actividades públicas, especialmente en espacios con presencia de niños y adultos mayores, con el objetivo de aprovechar estos escenarios para cometer una acción violenta. Ante esta situación, el equipo del presidente electo aseguró que se reforzan las medidas de seguridad para proteger tanto a Del Espriella como a los ciudadanos que participan en sus actividades públicas. Pese a la advertencia, el presidente electo anunció que continuará con su agenda de trabajo y con el proceso de empalme territorial, señalando que el país no puede permitir que las amenazas de grupos criminales interfieran con el ejercicio democrático.
0: Ahora son las 7 de la mañana con 18 minutos en Olímpica Estéreo y temprano es más bacano.

0: mi gente, 7 de la mañana con 23 minutos en Olímpica Estadio. Y temprano es más bacana y a esta hora con Olímpica, la número uno, momento de los deportes. La información deportiva, Hugo Luis Urruchurto, que siempre está activo en la información deportiva. Y hoy, ya después del Mundial, regresa el equipo de nuestros amores, nuestro Junior del alma. Y su primer partido después de, bueno, ya en este segundo semestre del año, es hoy frente al Barranquilla. Y todos los apartes de este encuentro los tiene Hugo Luis Urruchurto, el que viene de frente y viene con todo. El mundialista, el internacional, en Olímpica Estéreo.
1: Te hablo el Piero Valderrama. Estoy aquí con Hugo Urruchurto, el llave, el pana, dándole tubo a la gente del fútbol.
0: Bien, viejo mono.
2: Está la gente diciendo que la camisa que tengo yo fue la camisa que se utilizó en la película El Padrino. Y es verdad, Fabio acordando. Los oyentes sí son ocurrentes. La gente que está en la red me dice, esa camisa fue la que se utilizó en la película El Padrino. Sí es cierto, en la película El Padrino hay unas camisas similares. Yo no sé si exactamente igual a esta, pero muy parecida. Y el padrino me dijo, ahijado, llévese la camisa, recuerdo. Yo me la cogí, el padrino me dijo, aquí tiene la camisa. Entonces, por eso me la pongo. Tengo unas camisas que son... lo que pasa es que hay unas camisas que están llegando ahora, que son de... como la moda va y viene, son de la época de los años 50, 60. Son estas camisas que tengo, como las que tengo yo hoy. Entonces, bueno, me gustó, el padrino me la dio, entonces yo me la puse. Así, muchas gracias, mi querido padrino, muchas gracias, muy amable. El padrino, por favor, uno de los actores más grandes en la historia del cine, ¿verdad? Por favor. Dicen que fueron allá a hablar, que no lo querían en la producción, ni los directores, como que la productora no lo quería, y fueron a hablar con él y el hombre se colocó unos algodones en los cachetes. Y empezó a buscarle la voz de El Padrino, Marlon Brando, sí señor. Inmediatamente dijo, el personaje va a hablar así. Éxito total. ¿Ah? Muy bien, entonces la camisa que usa El Padrino me la dio El Padrino. Póngase la camisa mía, entonces hoy tengo la camisa del Padrino. Bueno, muchas gracias. Sí señor, un abrazo para todos. Bueno señores. Arlington, hay un muchacho que es colombiano que va para Liverpool. Hoy aparece el cable. Ya aparece el cable de un muchacho colombiano, Samuel Martínez. Colombiano Samuel Martínez, una de las promesas del fútbol sudamericano, va para el Liverpool de Inglaterra. Un muchacho de 17 años, volante ofensivo y formado en la cantera del Nacional. Un contrato por 5 temporadas, aunque se incorporará al club inglés cuando cumpla la mayoría de edad, o sea, en un año que se va para apenas tiene 17 años, tiene que tener la mayoría de edad para irse para Liverpool. Un pelado volante, hablando de volantes creativos, pelado para Liverpool, viene de la cantera del Nacional. Bueno, ojalá pues resulte bueno, porque nos están faltando volantes creativos en la selección colombiana. Yo digo que si hay volantes creativos en la selección colombiana. Yo doy dos. Te doy tres. El pelado Regifo de Nacional, Jordan Barrera de Botafogo, y otro, hay otro muchacho, el que juega en el que se pasó para la América, que estaba en el Tolima, que Junior lo quería. Acuérdame, José, que Jason Guzmán, José, que tiene una memoria fotográfica, que no quería jugar en Junior.
0: No, y nunca quiso jugar en Junior.
2: Nunca quiso jugar en Junior. Y él se fue, y él se fue para... Jason Guzmán, para hablarte de tres volantes creativos. Bueno, tres. Dominadores de pelota, buenos jugadores. Me parece, hay tres jugadores ahí. Está un jugador como Dubán Vergara, que es un hombre también.
0: Por la banda.
2: Por la banda, es un hombre importante.
0: Nunca ha sido tenido en cuenta
2: en una selección Colombia. Dubán Vergara. Es un jugador de categoría, buen jugador.
0: Sí, sí, claro.
2: Y así hablar de jugadores que tienen como esa posibilidad de ir a una selección colombiana y mostrar nivel y categoría. Muchas gracias, Omar Rubio. Un saludo para todos, también a través de las redes sociales que están hoy planeados en el, en sí, pero el Instagram de este servidor.
0: Jason Guzmán tiene 28 años ya también.
2: No, pero hablo, pero todavía tiene cuerda para jugar una Copa América, para jugar una eliminatoria. Para
0: bueno, sí. Lo que yo le digo, un jugador de 28 años está en su plenitud de condiciones.
2: Sí, claro.
0: No está ni muy joven ni muy veterano tampoco. Eso, entonces, y está ahí a pleno. O sea, está con experiencia.
2: No, sí, claro.
0: Sí, claro.
2: No, es, no es, está en el punto.
0: Está en el punto.
2: Es un buen jugador. Entonces, yo lo que te quería. Lo que yo quería decir.
0: Lo que es que él no ha salido de Colombia, ¿verdad, Hugo? O él salió no, en algún esa, momento. Es como pero que regresó.
2: Se fue al exterior y regresó.
0: Sí, claro.
2: Y entonces, como el técnico de la América.
0: Él jugó en Moscú. Mira, él jugó en Envigado 2016-2021.
2: Ajá.
0: Atlético Nacional 2021 hasta el 2022. Deportes Tolima 2023-2024. Torpedo de Moscú 2025.
2: Claro.
0: Fortaleza 2025. América de Cali 2026. O sea que por fuera no.
2: Él está en el América.
0: Sí, está en el América de Cali.
2: Y es un buen jugador, buen volante. Buen volante creativo, de enlace. El fútbol no ha cambiado, el fútbol sigue siendo el mismo. Por eso yo siempre ponderé desde el Mundial. Haaland es lo que antes se conocía en Colombia. Le explico a Glory que ella, como ella no está apenas conociendo y quiere aprender, le explico. Vea, mi mona, Haaland es el clásico delantero palomero de los viejos tiempos.
3: No, pero ¿qué?
2: No, José.
3: Pescador.
2: Explíqueme qué. Un delantero palomero es un delantero pescador.
3: Entonces, explíqueme qué es palomero.
2: Sí, decían, juega allá de palomero, juega de pescador allá. Y un clásico delantero de eso de fuerza, que está metido en las 18 yardas esperando que un centro, un cabezón de papaya, que la mete porque tiene potencia, porque tiene cabeceo, porque es muy inteligente en las 18 yardas. Él no se mueve mucho. Ahí metido en las 18 yardas. Eso es lo que jaman. Haaland es el mismo delantero de los viejos tiempos que hay en el que todavía en el fútbol, que le llaman el centro forward. Ajá, ahí le estoy explicando. Pescador, un forward tradicional de la vieja usanza. Haaland, y ahí está Haaland. Gran figura. Un Sin Nelson Silva Pacheco, un Alex Comas, un Zapuca Rodríguez, el Vallenato Agudelo. Estoy hablándote de jugadores de la década de los 80, de los 90, que tenían ese corte. Ese es el corte de
3: César Lorea.
2: Un César Caballo Lorea que tenía el mismo Ariel Valenciano, papá de Iván Valenciano, era un delantero, un forward. Entonces son jugadores de ese corte. Entonces Haaland, que ahora está de moda, ha vuelto a traer ese tipo de jugadores que ya se habían perdido en el fútbol. Porque qué bonito, que todos corren, que todos vienen, que todos corren, que es mentira. Los que tienen que marcar, marcan, y los que tienen que crear, crean, y los que tienen que hacer los goles, dejen la parte da. Esto para los oídos de los técnicos, y el otro día se lo dije a don Fuachar, que hablé con él, le dije, el fútbol es igual. No es que los técnicos ahora quieren que todos corran, no todos pueden correr, no todos pueden marcar. No. Algunos jugadores pueden hacer esa cosa, otros jugadores son más dedicados a otra función. El fútbol es como una novela de reparto, ¿no? Nada que es mala.
3: Cada uno tiene su papel.
2: Y cumple con su papel.
3: Su rol.
2: El que cumple con su rol, pues seguro que va a funcionar. Dice Kike, la camisa como código de barra de desodorante. Código de barra de desodorante. Sí, palomero, pescador. Sí, señor. Argirio Rafael, me dice, Argirio Rodríguez, el hombre de las llaves, me dice, sí, palomero pescador, ese. Es que yo digo palomero, pero José utilizó la palabra pescador y eso es verdad, es un pescador allá. Estos son los jugadores de ese corte, de Haaland. Entonces, con la presencia de Haaland, ha regresado el fútbol de esa historia, de esa época, se habían perdido esos delanteros, porque dijeron ahora, antes en el fútbol se jugaba con dos punteros, ahora le llaman extremo, son los mismos punteros. Puntero derecho, puntero izquierdo y centro forward. Los equipos van 4-3-3. Desde la década del Mundial del 70 para acá jugaban 4-3-3 los equipos.
0: ¿Sí?
2: 4-3-3. Yo recuerdo que otro que era también pescador era El Tigre Benítez, el Deportivo Cali. El del América, ¿cómo se llama? Que fue técnico del América.
4: Usted dice el Tigre Benítez.
5: Pero yo soy del Tigre Castillo para acá.
2: Imagínate esa.
5: No.
2: El tigre Benítez, bueno, de los 80. Y el Tigre Gareca. También.
5: El imagínese. Tigre. Yo soy del Tigre Castillo para acá.
2: El Tigre Gareca.
5: Del Tigre Falcao
2: para acá. Tigre Gareca. Era un tigre. Son jugadores del corte de Haaland.
5: Okay. Sácala.
2: Esperando y coge y sácala. Eso es. Ese tipo de futbolista. No se ha muerto, sigue el fútbol vigente. Y España acaba de ganar la Copa del Mundo
5: con un 9 natural.
2: Un 9 natural.
5: Ferran, que ahora lo quiere el Real Madrid.
2: Un 9 natural. 9 natural.
3: Bello ese hombre, carajo.
2: Como Haaland, que es un 9 natural.
5: Sí, claro.
2: Pues para.
5: Pero, oye, pero Florentino, no sé si Florentino lo quiere a todo.
2: Sé si mi hermano travieso tiene alguna.
5: O sea, Florentino. Hugo, Florentino en el momento de Willington Ortiz se lo hubiera llevado.
2: Convocados del Junior.
5: Hugo, no me escuchó. Si Wellington Ortiz estuviera en esta época, estuviera en el Real Madrid.
2: No en el Real Madrid, ustedes pelearan entre el Real Madrid
5: y Barcelona.
2: Y el Junior y Barcelona estuvieran peleando en el PSG. El PSG, no, soy mucho jugador. Mucho. El otro día estaban sacando una lista de jugadores y que. Entonces llegó Lucho Díaz. Entonces, ¿a quién levantan para poner a Lucho Díaz? Y a ninguno. Búsquenle una cita y póngalo también ahí. ¿Quién va a sacar? Va a levantar a Wellington y va a poner a Lucho Díaz. Tienes que ponerlo a Lucho en la lista, buscarlo una así y ponlo, porque Lucho es grande.
5: Sí,
2: Lucho
5: sí, claro.
2: Es grande, entonces, sí, claro. ¿Sí o no? Lucho Díaz es un jugador grande, entonces, usted estaba Wellington Ortiz sentado, estaba, creo que
5: Valderrama.
2: Y Valderrama, estaba el Tigre Falcao.
5: Ah, ok, grande.
2: Estaba el Tigre Falcao, estaba James Rodríguez. Entonces, entonces, ¿a quién levantan para poner a Lucho? Y, estupidez.
5: También estaba Aristizábal, ¿no?
2: No, Aristizábal no.

0: Pero sí, para acá.
1: Sí, sí. Ya es más molina, pero oye, pero qué cosa. Bueno, déjeme decirle que estamos a nombre de Speedway, que tiene
2: bueno, yo sí soy de Leno de Freitas para acá.
0: No.
2: Lo que pasa es que me ha conservado.
1: Se ha conservado. Mejor dicho, José no es de Garrincha, para
0: acá. Bueno, señores, bueno, qué bacano hablar de fútbol con todos ustedes y hablar un poquito de estas cosas del fútbol que nos apasiona a todos. Miren. Vayan a entregar los convocados de Junior para los partidos que vamos a tener ya partidos del campeonato por Copa Colombia ante Junior, ante el Barranquilla.
3: Sí, claro.
0: Hoy donde Junior.
3: Vamos a estar en el estadio hoy.
0: Junior pues debe imponerse hoy.
1: 400 boletas ahí para a la familia.
0: A propósito, Junior en las últimas. ¿Fue el último partido que se hizo aquí en el Romelio? Contra Santa Fe.
4: Sí, no.
0: Que
4: sí.
0: Ganamos, no. Antes del título.
4: Sí, sí,
3: ah,
4: sí,
3: antes,
4: sí.
3: Antes de Nacional.
4: Sí, sí.
3: Sí.
0: Con Santa Fe.
3: Sí, con Santa Fe, claro.
0: Que Don Fuá me llamó.
3: Que le pusieron la marca personal al delantero de Santa Fe, a Rodallega.
0: A Rodallega, la marca del Cachaco.
3: Que botó el penalti, Rodallega.
0: Y el Cachaco Rivera se ganó su contrato, fue marcando a.
3: Eso sí es verdad. La renovación se la ganó ahí.
0: Se la ganó ahí. Y yo recuerdo que Don Fuá me llamó, me dio Don Fuá que sí, yo tenía un par de boleticas que le dieron. Y ahí,
4: la de este. Solo
1: tuvimos
0: nosotros.
1: Para el jardinero.
0: Para el jardinero, Don Fuá me preguntó. Yo dije,
3: no. Es que para el Romelio no están dando cortesías.
0: ¿Qué tú tienes? No, sí había para las finales.
3: Ah, en la final se había.
0: En las finales sí había.
3: Para los patrocinadores.
0: Sí, entonces Don Fuá me llamó y yo, no te quedarán dos boleticas ahí de las que tú tienes por ello.
3: Para el jardinero.
0: Claro, Fuá. Ya habíamos entregado todo, es para el jardinero Don Fuá que quería el estadio. 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Saludo para Bianca, la voluptuosa. Nómina de Junior para este partido. Regresa Guillermo Celis, ¿eh? Guillermo Celis fue el gran ausente del título,
3: ¿no? Sí, claro, pero una lesión.
0: Un jugador de gran de gran nivel y de verdad desde que llegó al Junior de Barranquilla vino como un verdadero refuerzo, porque es que sé que no, que yo vine como refuerzo, ustedes son suplentes, usted no es refuerzo ni es nada. ¿Qué significa refuerzo? La palabra lo dice, reforzar. Entonces si hace falta un pedazo de pata a la cama, entonces ahí la acomodan el refuerzo para que eso usted quede perfecto, quede fuerte, sea sí, el refuerzo.
4: Celis pasó por un momento también mental fuerte, recordemos que falleció su mamá.
0: Sí, ¿no? Sí, Celis tuvo problemas y después una lesión que lo alejó bastante.
4: O sea, fue un año duro para él.
0: Un año duro para Guillermo Celis. Arqueros Mauro Silveira y Jefferson Martínez, creo que va a tapar Martínez, ¿no? Porque Martínez es el que tapa en la Copa Colombia. Defensa Daniel River, el Cachaco. Andrés Smalbax, muchacho nuevo. Que tienen ahí Edwin Herrera, Jean Pestaña y Fabián Correa, los defensas Pestaña y Correa. Volantes Dilian Villarreal, su muchacho nuevo también, que se está dando oportunidad. Fabián Ángel, que se ha convertido en un bastión del equipo. Este es un muchacho muy decente, muy buen jugador. Guillermo Celis, que regresa, un jugador también prenda de garantía. Hanerson Sarmiento, el volante 10. Jesús Rivas, que se va, que se queda, hoy va a jugar. Brian Castrillón. Cristian Barrios. Kevin Pérez, Cristian Barrios, que terminó, mejoró jugó al final.
3: Sí, claro.
0: El Diablito Barrios.
3: Y terminó jugando la final.
0: Terminó jugando la final, sí, señor. Kevin Pérez. Que también fue en las finales, que ya fue que se tuvo mejor un poquito.
3: Sí.
0: Jimmy Chará, que de
3: Man, no jugó la final. No
0: jugó la final y que terminó Chará.
3: Ni la semifinal la jugó. Lo mandaron a la tribuna.
0: Casi que a la tribuna. Sí,
5: Sarmiento lo banqueó.
0: Jimmy Chará, definitivamente, yo pensé que salía.

0: de Junior.
1: También.
0: Pensé que salía. Y Canchimbo, que creo que debieron mandarlo para otro equipo a que jugara bastante ya. Esperado Canchimbo, creo que yo. De pronto se nos puede extraviar Canchimbo, porque yo he visto muchos jugadores de ese corte en el Junior. Muchos jugadores de ese corte que se nos perdieron. Hay que enseñar mucho a Canchimbo a definir, hay que trabajarlo mucho de definición, porque el muchacho tiene condiciones. Delanteros, Río no está.
2: No está. También, sí, claro.
0: Sí, Guillermo Paiva, Muriel y el Fridoseski. Los delanteros son tres.
3: Fridiseuski.
2: Se llama Fridiseuski.
0: Yo le digo Fridiseuski.
3: Dígale Frisbee.
0: Ya no voy a complicar la vida.
4: Él está diciendo Frisbee.
0: Es Frisbee. Porque no le hemos dado coba al pollo. Sí, todavía no. El pollo no da un barra aquí para yo decir eso. Francisco Fridiseuski.
5: El propio Fridi.
0: Francisco, el polaco Fridiseuski. Bueno, el polaco Fridi. Ni es polaco ni es sino ni argentino. Fridiseuski. Paiva y Muriel son los hombres que van a estar.
2: Oiga, Hugo,
0: este partido, mire,
2: novedades del Junior en esta vuelta ya para el segundo semestre. Sí. Quienes llegaron al equipo barranquillero son Francisco Fridiseuski, como dijo usted, el Deportivo Independiente de Medellín. Llegó Pablo Ortiz, que vino también del extranjero, y Fabián Correa, sus 20 del Barranquilla, de excelentes condiciones, y lo demostró el partido pasado, y por eso salió como titular en el equipo, como lateral izquierdo. Salieron del equipo Lucas Monzón al Botafogo, Yomier Guerrero al Millonarios, John Navia, Harold Rivera y Carlos Baca salen del equipo. Quienes están en departamento médico, Teófilo Gutiérrez, delantero, esguince de tobillo en la pierna izquierda, David Caicedo, mediocampista, sobrecarga muscular. Y ya usted dijo la nómina titular, la posible nómina titular, sí, que saldría en el juego el día de hoy. Gracias a Juan Carlos Rocha por el dato, que siempre está muy atento a su informe deportivo. 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Hugo,
0: un abrazo para Rocha, que
2: es, y es gran ser humano.
0: Sí, es un gran amigo mío, sí, y sí. Saludo para Rocha y para todo su grupo de trabajo del Bordillo, y también para la Diva.
2: Sí, claro. Muchas o sea, gracias, Juan Carlos Rocha.
3: La Garrocha Deportiva.
0: Son buenos amigos.
3: ¿Y eso qué tiene de malo?
0: Desde usted está
3: de.
0: Bueno, hablemos de. Sigamos hablando de fútbol. El tema. El tema. Junior va a jugar con el Barranquilla. Un partido donde ya usted sabe que Junior tiene que ganar. Esto no es que no, que espérate, que apenas estamos comenzando. Junior debe ganar esta noche contundentemente el partido con el Barranquilla.
3: Totalmente.
0: Porque Junior es su equipo superior, va a jugar con su hermanito menor. Junior tiene una nómina importante, una nómina competitiva, un equipo que va a luchar por conseguir un título en Colombia, que no es fácil, se lo dije ahorita, no es fácil que Junior se haga otra vez campeón. Vaya bajándose esa nueva, otra vez campeón, eso va a ser complicado. Súper complicado.
3: Pero no es imposible.
0: Claro, lógicamente, nada. Todo es posible. Todo es posible, y Junior pues luchará por hacerlo, luchará por buscarlo. Esa es la meta, esa es la idea, de luchar por buscar un tercer título consecutivo. Pero no es fácil, porque los equipos pues están reforzados, están avivados, los equipos están fuertes también, han mejorado sus nóminas. Cada equipo se ha reforzado con buenos elementos, buenos jugadores también. Entonces, no es fácil tener esa paternidad sobre los demás. Uh-huh. En el fútbol colombiano ni en el fútbol del mundo no es fácil, pero Junior luchará. De ahora en adelante también vaya sabiendo de que conseguir ser campeón colombiano no va a ser tan sencillo, o no va a ser tan fácil como la gente piensa, o que ya ganamos dos veces, que ahora vamos por la tercera y ya ninguno sirve, ya, pura carreta. No se mete en ese cuento y se ponga a ponerse, ¿cómo que llama? A echarse pajaritos en el aire. No es el cuento. No, así no son las cosas. Entonces, señores, este partido con el Barranquilla es un partido que Junior tiene definitivamente que ganar los dos partidos, y luego el fin de semana jugará el sábado contra el Deportes Tolima, ya partido de campeonato regular. Tolima de visitante será el partido. Algunos jugadores no podrán participar, como el caso de Muriel, que está suspendido, no podrán jugar en el partido contra el Deportes Tolima. Creo que Rivas tampoco puede jugar. el partido con el Deportes Tolima. Ahí Rocha nos tira el dato de los jugadores que no pueden participar contra el Deportes Tolima, porque hay una serie de jugadores que están sancionados que no pueden participar.
2: Le tengo dos que por eso están convocados para este partido frente al Barranquilla, ¿sí? Que es el delantero Luis Fernando Muriel. El jugador que llegó nuevo, Fridrzewski, el polaco.
0: El polaco
2: tampoco podrá actuar el día sábado.
0: Porque está suspendido con Medellín.
2: Sí, claro.
0: Suspendido con Medellín, entonces no podrá actuar el día sábado.
2: Fridrzewski.
3: Ay, él verá a mí.
0: Bueno, señores, entonces hay que decirle a la gente que nosotros queremos, hay que decirle a la gente que seguimos en esta información, esperando pues que el Junior logre pues conseguir una victoria clara y contundente sobre el Barranquilla y que bueno arranque el torneo regular sacando un buen resultado en Ibagué. Ahí arranca todo, ¿no? Vamos mirando, el equipo Junior está bien conformado. Creo que Junior, a pesar de que fue un partido con un equipo menor, ahora que jugó un equipo menor, hizo un partido interesante, jugó bien, se movió bien. Como era un partido de fogueo con un equipo pequeño, Junior lo que hizo fue moverse bien, ganó bien su partido. Y ese partido pues no recibe un comentario profundo, porque es un partido, un equipo de la C. Entonces, lógicamente había que ganar. Y ahora con el Barranquilla, pues se espera también que el equipo ya muestre una cara contundente, porque con ese mismo equipo que se va a enfrentar allá, a excepción de Muriel y del polaco que no pueden estar, pues el equipo que irá allá a la ciudad de Ibagué a enfrentar al Deportes Tolima, que arranca también el campeonato y querrá pues arrancar con pie derecho en el campeonato colombiano. Esa es la historia de esta semana del Junior de Barranquilla y sus presentaciones ante el Barranquilla. Suerte esta noche, la victoria clara y contundente se espera, y también se espera que el equipo ante el Deportes Tolima consiga pues un resultado positivo iniciando la temporada. Señoras y señores, cerramos la información deportiva en la mañana de hoy. Muchas gracias.
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Bueno, mi gente, 7 de la mañana, 53 en Olímpica. 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
1: Bueno, 7:54 minutos en Olímpica, después de la pausa de comerciales, a nombre de Arepa San, con que regresamos.
2: 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Después de la pausa, les cuento todo.
1: Después de la pausa de comerciales, Chiquitera de Colombia. Después de la pausa, Chiqui.
3: Después de la pausa, un chiste.
1: Ok, perfecto. Está bien. Después de la pausa, un chiste.
3: Ay, no, que no oye. Después de la pausa, un chiste.
1: 7:54 minutos en Olímpica Estéreo. Después de la pausa de comerciales, más música. Y para ver fútbol, Gloria C. Rivera, despedimos ahí. 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
2: 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Y a esta hora de la mañana en Olímpica, llega la tía Luz Marina con su sobrina Gabriela. Esta historia de Luz Marina con Gabriela, estas historias a mí me encantan. Y a los oyentes también. Pleno mediodía, el sol caliente. Y la historia quiero que la escuchen ustedes. Vamos a reír un poco, como dice la canción de Héctor Lavoe. En Olímpica. Buenos días.
3: Buenas. Uy, esta casa huele como anís.
4: Ay, de por Dios, ¿a qué más va a oler si estoy tomando guaro? ¿A qué
3: tía,
4: más?
3: Tía, usted todavía tomando de María, tía.
4: Ay, pero si la plata es mía, no me critiques, de por Dios, no me critiques. A ver, Gabriela, no me critiques. Ay. Es que el amor me juega unas malas pasadas, de por Dios. Tengo...

0: aquí a la casa porque yo quiero un par de taponazos de él.
1: Ay, tía, ay, María, usted está bañando con esas cosas.
0: Ay, no.
1: Bueno, ¿qué pues para qué me mandó a llamar?
0: A ver, Gabriela, tú, ¿a qué es lo que te dedicas?
1: Tía, se le olvida, no me ve el uniforme. Yo soy bombera, tía. Yo trabajo, soy capitana de los bomberos de Barranquilla. Soy bombera.
0: Ay, vea, qué bonita le queda ese uniforme. Aprovechando que vos sos bombera, has llegado como anillo al dedo, por Dios.
1: Pasó, tía.
0: Aprovechando que vos sos bombera, ¿por qué no apagas este fuego que tengo en el corazón?
1: María, tía, ¿cuál fuego? Más bien saque la teta que está en la sopa, hombre.

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1: Este se llama Hasta Ayer, Marc Anthony, Olympic Stereo. Hasta Ayer.

0: 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Y a esta hora de la mañana en Olímpica, en temprano es más bacano. Vámonos con la noticia del momento a nombre de Droguería Inglesa, Glorisette Rivera. La noticia del momento.
1: Bueno, se dice con respecto al tema del caso de la niña que fue asesinada en Polo Nuevo, se dice que la panadería donde la asesinaron estaría vinculada a actividades delictivas, es lo que dice la gobernación del Atlántico. El secretario del Interior, José Antonio Luque, indicó que el papá de la menor está preso por extorsión. El señor indicó que el dueño de la panadería donde se perpetró el ataque a bala se encuentra privado de la libertad con medida intramural por extorsión. Esta persona es el papá de la menor de edad. Todas las investigaciones apuntan a que supuestamente este negocio también se destinaba para actividades delictivas, afirmó el funcionario. Puntualizó que lo anterior se encuentra en investigación y se está trabajando fuertemente. Lastimosamente, las personas que deciden entrar en este tipo de actividades ponen en riesgo no solamente la vida, sino también la de su familia, agregó el secretario del Interior.
0: Ahora son las 8 de la mañana con 9 minutos. 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Vamos con otra noticia del momento, Hugo Luis Urruchurto.
2: Bueno, noticia también del momento tiene que ver con la presencia de Monzón en el Botafogo. La verdad es que Monzón es un muchacho que no es una lumbrera como defensa, pero fíjate usted, ha llegado un equipo grande de Brasil. Tiene buen empresario, se movió bien el empresario. Y como el Junior ya mandó a Jordan Barrera y Jordan Barrera ha sido un éxito en Botafogo, pues le han creído al Junior. Don Juan con su vileza mandó a Monzón para allá. Sí. Monzón está en Botafogo. Ojalá le vaya bien a Monzón. Ojalá mejore mucho en su producción futbolística. Monzón, que es un buen tipo, ¿sabes? Un tipo, pone a hablar con Monzón, un tipo sencillo, muy tranquilo, humilde.
0: No, Hugo, tiene buena talla también, ¿no? y tiene edad porque es muy joven.
2: Es joven y además me dijo un momento.
0: Es zurdo también.
2: Me dijo, con tanta lesión estuve a punto de retirarme. Quería retirarme. Pero Monzón, cuando conversé con él, lo noté como un tipo muy, muy amable, tranquilo, muy diferente. Entonces, ojalá pues triunfe allá. A veces tú llegas sin mucho palmaré y te conviertes en un gran jugador allá.
0: Sí, claro.
2: Es así, que tenga una buena metamorfosis Lucas Monzón. Bueno, dice que está en Botafogo.
0: Sí, claro.
2: Después está en equipos chiquiticos. Pasó por Junior y está en Botafogo.
0: Así es.
2: Estamos hablando de uno de los equipos más importantes del fútbol sudamericano.
0: Bueno, 8 de la mañana con 10 minutos en Olímpica Estéreo y Temprano Más Bacano. Y hoy. En el segundo semestre de este año 2026 viene la vuelta de nuestro Junior de Barranquilla. Queremos escuchar olimpiquistas al WhatsApp 321-512-4921 que nos envíen su nota de voz. ¿Qué expectativa tienen sobre este Junior para el tricampeonato y sobre todo el partido de hoy que es con el Barranquilla, que es un clásico de la Arenosa, el clásico entre el hermano mayor y el hermano menor, hoy en el Romario Martínez? Pero queremos escucharte a ti, olimpiquista juniorista, en una nota de voz de 5 o 10 segundos que nos diga qué expectativas tienes con este Junior. ¿Sueñas con el tricampeonato? Solamente queremos que la tires plena. WhatsApp Olímpica 321-512-4921. ¿Crees que el equipo ya está bien así? ¿O debería venir otro refuerzo? Te escuchamos. WhatsApp Olímpica. Saludo para el ruso que está olimpicando a esta hora. Dale ruso, dale papá con toda. WhatsApp 321-512-4921. Vamos a escuchar. Sí, por acá Arlington escuchando Olímpica Estéreo desde bien temprano más bacano, la sonrisa de la mañana. Ustedes nos hacen que nos levantemos con felicidad todos los días. Muchas gracias.
2: Gracias a ese. ¿Quién es la persona
0: un
2: que
0: comentario? Se llama Rosa Pedrosa. Dice: ustedes nos llenan de alegría y hacen que nos levantemos con felicidad todos los días. Qué bonito
2: Rosita,
0: eso.
2: A Rosita, muchas gracias, muy amable por tu comentario. Muchas gracias por esa participación y ese cariño por este programa temprano más bacano, la sonrisa de la mañana.
0: Escuchemos, olimpiquistas. Hola, buenos días.
3: Bueno, la verdad, tío, joder, Junior pues puede ascender a su tricampeonato. Y me gusta el tío este Hugo Luis Urruchurto, que la tira a la plena. Me encanta escucharlo, tío. Joder.
0: Gracias. Ella es español, ¿no? Español. Ojalá Junior todo este campeonato lo juegue con ese idioma así de la selección de España. ¿Quién dice Olímpica? Buenos días.
4: Buenos días, mesa de los señores olímpicas. Pienso que para la Liga está bien, pero para el otro año, para Libertadores, hay que reforzarlo como con tres jugadores en cada puesto.
0: Bueno, fíjese, Hugo, la opinión de nuestros olimpiquistas siempre es importante, ¿verdad? La voz del hincha.
2: Claro que sí.
0: Que suena en Olímpica Estéreo.
2: Es que para la Copa Libertadores hay que reforzarse con categoría, porque es que la Copa Libertadores nosotros venimos de pasar pena en la Copa Libertadores.
0: Así es.
2: Nos eliminaron de la Copa Libertadores, ni a la Sudamericana clasificamos.
0: Así es.
2: Entonces, Junior está en una deuda grande y tiene que jugar la Copa Libertadores. No para competir, sino para tratar de llegar lejos allá, a ver si se puede hacer historia, porque en el año 93,
0: Llegamos a una semifinal
2: contra Vélez Sarsfield de Argentina y tenemos un equipazo. Entonces, tenemos que reforzarlo. En la Copa Libertadores no la vas a ganar porque yo quiero. Sí, claro. Tiene que ponerle gente de talante, cada uno grande, en cada línea, para tener refuerzo de poder. La Copa Libertadores es otro cuento.
0: Otro olimpiquista más, hola, buenos días.
5: Buenos días, Arlindo, buenos días, Glory, buenos días, Sandra, Joselo y el gran Uliur Yurdu, el del deporte, el que todo lo pone. Hombre, sí, yo me siento bien con esa expectativa. Lo importante es que mantenieron la base de los que están y hay buen ambiente futbolístico.
0: Ok, así es. ¿Qué dice Olímpica? Buenos días.
6: Yo escucho Olímpica Estéreo, lo demás es pura carreta y humo. ¡Amán! Buenos días para todos, bendiciones. Hombre, lo único que hay que decir es que empezó la paridera.
0: Pero es el equipo que amamos. ¿Qué más dice Olímpica? Buenos días.
7: Temprano en Mabacano. Saludo al equipo de trabajo, excelente.
0: Bueno, gracias.
7: Pero de este Junior, eso ya se sabe que va a ser un tricampeonato. Vamos con todas, pero necesitamos tener un título.
0: Se fue el otro. Tener un título, dijo. Título internacional. ¿Qué más dice Olímpica? Buenos días.
8: Buenos días, tengan todos, mesa olímpica.
0: Gracias.
8: Yo pienso que así está bien. Lo que hay es que trabajar bien en los entrenamientos. Movimientos tácticos.
0: Ya, este mal le metió Carlos Antonio Vélez a la vaina.
2: Está bien de que el equipo tenga un buen comportamiento táctico.
0: Sí, claro. Una cápsula.
2: Esperamos también que el equipo tenga buenos laboratorios. Un buen laboratorio te define un partido.
0: Sí, sí, claro.
2: Y Junior está en mora de trabajar eso. En el Mundial los técnicos estuvieron flojos. Todos. Incluido el de España, todos estuvieron flojos porque un laboratorio te define un partido y no se está trabajando la táctica fija, y eso es labor del entrenador. Mira con eso.
0: Ok. Otro olimpiquista más, hola, buenos días.
9: Sí, la nómina que quedó, pues una nómina competitiva, aunque bueno, falta ver más partidos y mirar cómo se desarrollan en el resto del campeonato, pero sí, por los nombres. Por lo que se conoce los jugadores, la trayectoria que han tenido, pues se puede decir que se puede manejar esto que queda del semestre de buena manera. Ya como se ha mencionado, para el otro año sí, buenos refuerzos para enfrentar los torneos internacionales y no ir a pasar pena.
0: Perfecto. Otro olimpiquista más, hola, buenos días.
10: Yo escucho Olímpica Estéreo. Lo demás es pura carreta y humo.
0: Jorge Barón.
10: Ama.
2: Buenas, Jorge.
10: Buenos días, Olímpica. Junior necesita un 10 potente, porque Junior está partido. Junior necesita a alguien en el medio que maneje los hilos. Un Juanfer, jugador firme, porque el otro año tiene que ponerse el vestido firme, porque este año se pone un vestido de chain, pero el otro año tiene que jugar con un Silvia Yarazi. Bendiciones.
0: Bueno, pero ahí tenemos a Yanison Sarmiento, o sea, hay que darle toda la confianza a este jugador, así como Nacional en su momento se lo dio a Rengifo, así que esperemos, porque ahora no va a salir Junior a buscar un volante 10 como el que trajo de Chile, ¿se acuerda? El veterano este que vino a Junior y no pasó nada con él porque tiene un nombre, ¿se acuerda?
2: Sí, con buen nombre, pero no.
0: Matías, ¿se acuerda?
1: Fernández.
2: Matías Fernández.
0: Matías Fernández, no pasó nada con él.
2: No, no pasó nada con él. No.
0: Otro audio más.
2: Ya venía mal, él venía mal.
0: Venía mal, sí, claro. Otro olimpiquista, buenos días.
11: Buenos días, escuchando la mejor emisora de Barranquilla, y la expectativa que tenemos es que Junior vaya por el tricampeonato e invitar a la gente que se abone, invitar a la gente que vaya al estadio, acompañar a los jugadores, cuerpo técnico y directivo, que hasta el momento lo están haciendo súper bien. Vamos, Junior, por el tricampeonato.
0: Ok, perfecto. El ruso, brazo ruso. 8 de la mañana, 18 minutos, Hugo.
2: Tenemos más oyentes para escuchar, y hay más oyentes.
0: No, ya. Haremos una segunda ronda de audios después de las 9 de la mañana.
2: Esperar también que ese Junior juegue también su primer partido contra Tolima. También hay que esperar
0: el sábado.
2: Que juegue el sábado, que la gente vaya viendo en este partido con el Barranquilla, en el partido contra Tolima, la gente va mirando el talante del equipo y va.
0: Pues, sirve sacando, como preparación.
2: Sí, va mirando pues su.
0: Ya el examen empieza el sábado.
2: El examen el sábado, porque esto no, si no es un quiz lo que se va a hacer.
0: Sirve para ir preparando el equipo, sí.
2: Acá claro. con el Barranquilla, es un partido que se tiene que ganar. Ya con Tolima ya un poco, ya es más fuerte la cosa, entonces hay que mirar a ver cómo qué comportamiento tiene el plantel barranquillero. Lo único cierto es que esperamos pues que el equipo tenga una bonita temporada. La gente está muy, muy enamorada del equipo. La gente terminó muy enamorada del equipo, y eso es muy bonito, eso es muy bueno. Sí. Y ojalá pues ese enamoramiento continúe con buenos resultados. Y yo pienso ahora que
1: se ven el apoyo de ir al estadio.
2: Con el regreso de Celis a la formación también.
0: Sí, también.
2: Es importante, un jugador que le da un equilibrio. Ángel, que ha subido mucho su nivel. Este Junior tiene madera para competir y para hacer un campeonato realmente de alto nivel. Esperemos que sea todo así, que todo salga bien, que todo camine perfecto. Las buenas, ¿cómo que llaman? La buena vibra, la alegría.
1: Goodbye.
2: Vamos para adelante, muchachos.
0: Vamos con toda por ese tricampeonato, nuestro Junior de Barranquilla. 8-19, confundido, yo Arroyo.

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8:25 minutos en Olímpica. José, que tiene. 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A esta hora de la mañana en Olímpica, la doctora Arcadia o la niña Arcadia llega a un consultorio médico en el norte de la ciudad y es atendida por su médico.

0: caramba. Hombre. Mira, señor, yo no pensé que aquí en nuestra primera cita usted se iba a poner tan travieso con mi cuerpo y hasta me curucuteando tanto.
1: Señora, esta es nuestra primera cita, pero de la EPS. Respete, que yo soy su médico.

Bueno, mi gente, 8 de la mañana con 35 minutos en Olímpica Estéreo y Temprano Más Bacano. Déjeme decirle que estamos a nombre de esta hora de. 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

0: Ajá, sí, claro.
1: Lo que pasa es que yo soy el programa de maestre, ¿no?
0: ¿Cómo?
1: Romualdo Emiliano Cotes Maestre.
0: Ah, Romualdo Emiliano Cotes Maestre.
1: Yo los días es familia del cacique.
0: Ah, ok.
1: Por los días.
0: Ah, por los días.
1: O sea, okay. El Bayero y yo no somos nada, compadre.
0: Ah, ok, ok.
1: Pero claramente lo conocemos con nosotros, ¿no?
0: ¿Cómo?
1: Lo tratamos como la familia. Y a mí ni me beneficia ni me perjudica, pero al contrario, ¿no? Un saludo especial. Mi compadre, Hugo Luis Urruchurto.
0: No, pero usted habla. Usted habla parecido al cacique Diomedes Díaz.
1: Bueno, a veces decían que el cacique hablaba como yo, ¿no?
0: Ah, ok. No, okay. Ah.
1: Y qué bonito saludarte, Glory DJ.
2: Hombre, ¿cómo me le va?
1: Gracias a Dios, bien.
2: Querido Romualdo.
1: Y ahora con más razón, viéndote. ¿Eh? Ay. Tú de rojo y yo que me antojo.
2: Anda.
3: Romualdo.
0: Ay, Romualdo.
2: Me lo has dicho con esa labia.
1: Me pareciera que me estuviera provocando con ese vestido rojo para que yo, convertido en toro, en vista,
0: le meta una corneada.
2: Me lo has dicho.
1: Aguanta una corneada. ¿Qué me acompaña, Arlington?
0: Excelente, Romualdo. Feliz de verlo, de que esté acompañándonos a esta hora de la mañana aquí en la cabina de Olímpica Estéreo. Siempre usted trae cosas interesantes e historias que nos encantan.
1: Pero ponga la canción, compadre. Esta canción va dedicada a mi compadre, el travieso. ¡Ex travieso!
3: ¡Número uno!
1: Daniel Pérez.
0: Es esta canción del cacique Diomedes que se llama Surgió una voz.
1: Para el hijo de Andy Pérez, Daniel Pérez, Barranquilla.

0: 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Ay, de verdad, es para todas las mujeres lindas del mundo. ¡Con mucho gusto!
1: Ay, eso se lo enseñó usted, Diomedes.
0: Eso se lo enseñé yo al cacique. Yo, cacique, yo creo que por aquí te va a pegar, ¿no?
1: Ah, ok.
0: Y yo lo enseñé a ver si a también.
1: También.
0: Pero ahora no voy a ver si a compadre.
1: Ah, ok. Ya yo le iba a decir que armara un verso, pero bueno.
0: Compadre, porque eso está verseando uno solo, uno necesita alguien de verdad que le pueda responder, ¿no?
1: Ah, ok, ok.
2: Un Zuleta, un Iván Zuleta que le responde, un Elder Dayan, que también es bueno para versear.
1: Ah, bueno, venga, venga. A propósito, aquí en La Reina 98.6, nuestra emisora hermana, está Iván Zuleta, lo llamo.
0: No, compadre, déjelo allá.
2: Le he dicho allí.
1: Lo voy a complacer ahora con esta de que se llama Cristina Isabel.
0: Suéltala, compadre, aquí en los 92.1.
1: Esta le encanta a Hugo Luis Urruchurto.

0: amores.
1: Romualdo.
0: Llaman Cristina Isabel.
2: La reina.
0: Ay. Si un monteriano de ti llega a enamorarse,
1: allá,
0: dile que en el valle tú tienes a un hombre fiel. No hace más que adorarte y que tú lo adoras también. ¡Con mucho gusto!
1: Ya, Romualdo. Qué buena serenata, Romualdo. Está inspirado hoy.
0: A la que le guste va para ella. ¿No parece que yo me recuerdo mucho, no?
1: ¿Cómo?
0: Y esa canción me recuerda mucho un amigo allá en el valle.
1: Ajá.
0: Un amigo del valle que estaba hablando con la señora, ¿no? La señora, sospechaba. Ella lo estaba jugando infidelias.
1: Infidelias.
0: Sí, que le estaba
1: poniendo los cuernos.
0: Quemando la chaqueta, que le estaba poniendo los cuernos, ¿no? Y el hombre le preguntó, viene acá, Cristina Isabel, yo quiero que me digas la verdad. ¿Tú algún día me has traicionado? En los 35 años que llevamos casados. Y ella le dijo, bueno, mi amor, yo quiero decirte, ¿no? Ya que me están pidiendo sinceridad, quiero decirte, ¿tú te acuerdas? Alvarito, ¿tú te acuerdas? De Juancho, mi

0: primo, el del batallón. Yo, sí, claro, te acostaste con Alvarito, el del batallón. No, yo me acosté con el batallón. ¡Esta!
1: Por eso, padre, yo le digo a la gente, yo le doy recomendación a la gente.
0: Ajá.
1: Pues yo a todos, ¿no? A Javierito le mando un fuerte abrazo, a Pedrinchi, a todos, yo lo voy a querer.
0: Ajá.
1: Y le doy una recomendación, mi querido Luis Uruchurto, a todos.
0: Ajá.
1: A Tatán, a que. A Tatán, que yo quiero mucho, ¿no? Yo lo confundía con la Villa Mal.
0: ¿Usted quiere ser feliz en la vida?
1: Uh-huh. Yo le voy a recomendar los 4 aceites para ser feliz en la vida.
2: No. Ah, los 4 aceites.
1: Los 4 aceites para ser feliz en la vida,
2: señor. ¿Cuáles, ¿cuáles son?
1: ¿Cuáles son? Infalible.
2: Adelante, ¿cuáles son? El primero, ¿cuál es?
1: Aceite el ciego.
2: Aceite el ciego. Ajá. 2.
1: Aceite el sordo.
2: A ver, 3.
1: Aceite el mudo.
2: 4.
1: Aceite el loco, primo hermano. Ya.
2: ¿Y hay un quinto? ¿No hay un quinto?
1: Claro que sí, compadre.
2: ¿Cuál es?
1: No me gustaría decirlo.
2: ¿Pero cuál es? ¿Cuál es?
1: No me gustaría.
2: ¿Pero el quinto cuál es?
1: Ese te va a hacer más feliz que todo, pero no me gustaría.
2: Pero dígalo, dígalo. Si hasta aquí, dígalo, yo respondo.
1: Bueno, está bien, lo voy a decir, pero es responsabilidad suya, ¿no?
2: Dígalo, dígalo. Yo respondo, dígalo.
1: ¡Aceite el marica!

0: Bueno, mi gente olimpiquita, dan, dan, dan, dan, dan, dan.
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0: Bueno, mi gente, a esa hora de la mañana en Olímpica. Quiero aprovechar para decirle feliz cumpleaños a Gabriel Carmona. Cumple 50 años en el día de hoy. Para él, mil felicidades. De parte de su esposa Gisela Guerrero, de parte de sus hijos y toda la familia, que le decía mil felicidades al propio Gabriel Carmona. Cumple 50 años. Y para ti, brother, que Dios te bendiga grandemente. De parte de toda la mesa de trabajo de Olímpica Estéreo, de parte de Sammy y de Sandra Escudero y toda la gente bacana que te quiere desear lo mejor en este día, en especial tu familia. Así que, mi brother Gabriel Carmona, mil felicidades en esta mañana por Olímpica Estéreo.
2: Ajá. Oye, ayer estuvo de cumpleaños mi hermano Blake Vuelvas.
0: Ah, Blake Vuelvas, claro. Tira más pase que el pibe en el 93.
2: Eso se mueve más que un diente flojo, papi.
0: Sí, sí, claro.
2: Claro. Parece un huevo en mesa coja.
0: Claro.
2: Ese hombrecito que baila la vida, Blake. Dios te bendiga y te guarde, hijo.
0: Blake Vuelvas.
2: Un abrazo, ¿sabes? Que te queremos mucho acá en la organización Radio Olímpica. Admiración, respeto para el caballero de la salsa.
3: Oiga, quiero aprovechar para felicitar a un gran amigo, ex árbitro del fútbol profesional, el maestro Raúl Vergara, que estuvo de cumpleaños. Maestro de cumpleaños el día de ayer. Raúl Vergara Callejas, ex árbitro profesional de fútbol colombiano, que cumplió años ayer. Lo felicito a toda su familia y todos los que estamos metidos en el tema del fútbol, ya pues recreativo, el fútbol competitivo, el fútbol aficionado. Raúl Vergara, uno de los buenos árbitros barranquilleros de la época de los años 80. Un abrazo para Raúl Niño, que está de cumpleaños, que estuvo de cumpleaños ayer y sigue festejando hoy. ¡Fuerte el aplauso!
0: El gran Joan Trump también está de cumpleaños, el sobrino de Joselo, ¿no?
2: No está de cumpleaños, pero...
0: Ah, ¿está en sintonía?
2: Está en sintonía.
0: Ah, ok, un abrazo para él.
2: Él cumple el 13 de agosto.
0: Ah, ok, está cerca, ¿no? Está cerca. 8:49, pausa para comerciales en Olímpica, ya regresamos con mucho más.
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7: 8:54 en Olímpica. 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
8: Dr. Morty, Dr. Morty. Buenos días, Dr. Morty.
9: Buenos días. Hágame el favor, ya quítese ese pantalón caliente con el escudo de España que lo tiene hace como 4 días.
8: Ay, doctor Morty, déjeme celebrar el triunfo de España. Pásenme. Por favor, tengo un pelito español.
9: Bueno, ya que esto es paciente, pásame el paciente.
8: Ay, doctor, mírelo, tiene una quejadera. Ay, señor, pase, ay, que ya me tiene una. Pase, señor.
9: Ay, doctor. A ver, dígame, caballero.
10: Ay, doctor. Sí. Ay, doctor. Ay, doctor.
9: Está haciendo está haciendo curso de burro para el
10: doctor, me siento sí. Doctor, yo creo que usted me diga, doctor, ya, es grave lo que yo tengo, doctor.
9: Ya le he dicho y se lo voy a repetir. Usted solo tiene 8 meses de vida. Nada más. Puede hacer como burro, como mí, como 8 meses de vida.
10: Ay, doctor.
9: Dígame.
10: ¿Qué me recomienda, doctor?
9: Bueno, mire, ¿usted es casado o soltero?
10: No, yo soy soltero, doctor.
9: Bueno, ¿sabe qué? Cásese. Y llévese a vivir a su suegra a su casa. Sí, cásese y llévese a vivir a la suegra a la casa.
10: Y eso me va a curar, doctor.
9: Yo no sé, pero los 8 meses van a ser eternos.
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0: Y a esta hora de la mañana. A esta hora de la mañana. Ensaya. La Shakira de Temo. Ni siquiera la de Yo Me Llamo. Con tremendo uñero en la uña, cabezona del pie. Y yo creo que también tiene un uñero en la garganta, en la cuerda vocal. Es más, estaba pidiendo cita con el doctor Jorge Melo. Ensaya Shakira en el Palacio de Bellas Artes, antes de la clausura del mundial. Shakira de Temu para su concierto con Willy Salsita.

0: largos.
1: Te paga la luz.
0: Tan largos, tan grises mis días sin ti.
1: Ay, que está lloviendo. Todo está gris.
0: Mis días sin ti son tan absurdos, tan agrios, tan duros mis días sin ti.
1: Son las pantaletas tuyas que huelen agrio, mija.
0: Mis días sin ti tienen noches si alguna aparece sin ti.
1: ¿Y la pared se queda, hombre?
2: ¿Qué le pasó a la Shakira de Temu?
1: Siga.
0: Un derroche. Las horas no tienen principio ni fin.
1: Compra un reloj, hombre. Cambia la pila del reloj.
0: Faltos de aire.
1: Ay, mira, te cortaba la luz hace rato, man.
0: Están llenos de
1: nada. Siga.
0: Chatarra y basura en el suelo.
1: ¡Mierda! Está como la acumuladora de la Olímpica.
0: Moscas en la casa.
1: ¡Mierda! Son las pantaletas tuyas. ¡Qué mosquería! ¡Un cacanquil!
2: A esta hora ensaya en el Palacio de Bellas Artes.
1: Señoras y señores.
2: La Shakira de Temu.
1: Y a esta hora de la mañana ensayan los narijecueros de Caracolí. Se preparan para el festival de la enana cabezona.
2: Erda.
1: En caseta la pipona mojosa.
2: Erda.
1: Erda. En Catreviejo, Córdoba. Ensayan los narijecueros de Caracolí. Se preparan para el festival de la enana cabezona. En la caseta La Pipona Mojosa. En Catreviejo, Córdoba. Vaya festival de la enana cabezona. ¡Voy para allá!

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1: Ajá. 9:18, sí señor. Oiga, quiero mandarle un saludo muy especial, DJ, a toda la gente que tenemos a esta hora en TikTok. O por acá, Sandra Pacheco. Dice por acá el yoga, dice por acá Yesenia Cantillo desde Galapa, toda la gente que está por acá, Marlon, un abrazo, toda la gente que está aquí conectada desde el TikTok, la gente que está a través de Olympic Stereo en TikTok, Gleider Utria, un abrazo Gleider, dice el negro, saludos desde Santa Marta, dice José, Chela González, DJ Chambi desde Magangué Bolívar también, desde Malambo, Kevin Fonchi, un abrazo muy especial. Ahí está toda la gente que está a través de el TikTok. Estamos completamente en vivo a través de Olympic Stereo 92.1.
0: Bueno, venga, voy a colocar una canción. Ya lo pasamos, Hugo. Si quiere colocamos una canción, tenemos invitados especiales después de la canción. Y pasamos inmediatamente allí, pues.
2: A recordar un poquito ahí cuál sería pues la
0: titular del día de hoy de nuestro Junior del Alma. Ya regresamos.
3: ¿Quieren la diferencia? Oye, que no cante esta canción aquí porque no quiero a Lucho Alonso. Oye, a mí eso me da pena, está pegándome un trago delante de ustedes, pero es que ya está la hora del desorden. ¿Quién no me aplaude esto a mí aquí ahora? Aunque se lo gustó mucho también, usted es artista más que yo.

0: Esto se llama Me niegas tanto amor, del gran Maelo Ruiz, en Olímpica, 9 de la mañana con 25 minutos. Déjeme decirle lo siguiente. 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Bueno, y a esta hora de la mañana, 9 con 26 minutos en Olímpica, tenemos la cabina llena de un ramillete de mujeres hermosas que han llegado hasta este lugar, que se llama Las Tigresas Moviéndose con el Corazón. Vamos a recibirla con un fuerte aplauso. Este ramillete de mujeres que hoy comparten con nosotros. Ya está en el micrófono aquel. Se averió.
1: Yo mejor me voy con este micrófono para que las tigresas. Esto está lleno de tigresas aquí. Entonces,
0: sí, sí, claro.
1: Entonces, ¿cuántas tigresas? Tengo dos, tres, cuatro. ¿Cuántas son?
2: Son nueve.
0: Son nueve que están con nosotros.
1: Nueve de la sede de Cúcuta.
0: Sí. Además que vienen lideradas, Hugo, por la primera dama de la nación, Ana Lucía Pineda. Hugo, ¿me está escuchando?
1: Es una tigresa también.
0: Ella es una tigresa.
3: Aquí tenemos una tigresa, venga.
4: Buenas, aquí estamos las tigresas, llegamos de Cúcuta, estamos trabajando de mano con la primera dama, o sea, cualquiera que nos ve por la calle dice que, ay, mira, ahí va la primera dama, porque todas nos parecemos a ella.
3: ¿Y cuál es el número preferido de la tigresa?
4: El 13.
1: Bueno, venga para acá, niñas, para que saludan aquí en el micrófono, por favor. Venga, venga. ¿A quiénes son las que vamos a saludarlas?
0: Ese micrófono.
5: Bueno, muy buenos días para todos, a toda la comunidad de Olímpica Estéreo, una de las emisoras más escuchadas.
1: No, la más escuchada.
5: La más escuchada. Momento.
0: Una no, la más escuchada.
1: Hace más de 25 años la más escuchada. Okay. Diga que es la mamá de las emisoras.
0: Más de medio
5: millón de las emisoras.
0: Más de medio millón de oyentes diarios.
1: Así es.
5: Qué honor de verdad poder acompañar a estas mujeres tan proyectadas, con un corazón enorme, liderado por nuestra primera dama, la doctora Ana Lucía Pineda, y este equipo de mujeres que quisieron emprender este camino de la labor social. Aquí les presento a nuestras grandes aliadas de las tigresas moviéndose con el corazón, y ellas les van a explicar qué están haciendo por todo el país. Es impresionante lo que hacen, porque toman su tiempo, son empresarias, son profesionales, son madres, son hijas, y aquí están en Barranquilla. ¿Cómo no abrirle las puertas a través de esta emisora para que ellas empiecen a proyectar lo que están haciendo? A esta hora nos escucha y está sintonizada la primera dama, nos está escuchando en vivo para que ustedes también puedan saber la iniciativa de
0: hoy. Ok, perfecto. Así que saludo muy especial para nuestra primera dama de la nación, Ana Lucía Pineda. Y hoy, bueno, usted va a presentar a cada una de las mujeres que hoy nos acompaña o quienes van a tomar la vocería, en este caso.
1: Lo que pasa es que yo quería que aprovecharan, como son tantas, que cada una dijera.
0: No, pero le tienen miedo al micrófono algunas.
1: ¿Quieren hablar o no?
0: No, dijeron que no. Vamos a saludar, Hugo, a Lorena Larrota, que está con nosotros. Bienvenida, Lorena, ¿cómo estás? Buenos días.
6: Buenísimos días para todos ustedes. Muchas gracias por este espacio, por esta invitación, por abrirnos la puerta de su lugar de trabajo, de su casa. 25 años o más, la mejor emisora en el país, la más escuchada. Es un honor para mí poder estar aquí transmitiéndoles y compartiendo esta iniciativa que es liderada y proyectada por nuestra primera dama. Este movimiento lo catalogamos o lo llamamos Tigresas Moviéndose con Corazón. ¿En qué consiste? No solamente nosotras, las mujeres líderes, vamos a realizar obras en nuestras regiones, sino la idea es llegar a cada rincón de nuestro país para brindarles solidaridad y ayuda a los más necesitados. Inicialmente, esta ayuda se identificó con entregas de sillas de ruedas en las diferentes comunidades, pero debemos ampliar como tal esa ayuda. Entonces, vamos a brindar a todas las familias colombianas que merecen, que son vulnerables, que son víctimas del conflicto. Va a ser una ayuda muy integral, no solamente entregar al necesitado su silla, sino a su círculo familiar, esa ayuda psicológica, esa ayuda médica. Todo esto es la finalidad como tal de este programa. Nos desplazamos desde la ciudad de Cúcuta porque fue la primera ciudad que nuestra primera dama visitó haciendo esta entrega de silla de ruedas, y dijimos, vamos a desarrollar un plan piloto en toda Colombia. Y pues iniciamos con la zona Caribe, zona que quiero mucho porque fui formada aquí por una gran mujer, aquí la menciono, la doctora Diana Bravo, ha sido mi mentora, de quien he aprendido absolutamente todo. Prácticamente le debo lo que soy en cuanto a liderazgo, porque me formó. Entonces, esa formación yo la transmito también hacia las personas que me están rodeando en este momento, que es mi equipo de trabajo. Aquí las podemos ver, son las tigresas líderes, coordinadoras también de la ciudad de Cúcuta. Trabajamos de la mano siempre para llegar a los corazones de todos los colombianos.
1: ¿Cuántas son? ¿Cuántas? Bueno, de pronto faltó alguna. ¿Cuántas son?
6: Sí, en este momento faltó alguna muy importante. Es mi coordinadora departamental. Yo soy coordinadora de la ciudad de Cúcuta. Mi coordinadora de Norte de Santander es Areli de Hoyos. En este momento no nos pudo acompañar, pero es una excelente líder y también, pues, obviamente conforma este bonito equipo de trabajo.
1: En Barranquilla, ¿qué se va a hacer en este momento? ¿Cuál es el plan en estos días en Barranquilla?
6: En este momento, mañana jueves, nos acompañará la primera dama en un hogar geriátrico. Vamos a entregar sillas de ruedas, colchones antiescaras, implementos de aseos, porque si bien es cierto, los hogares geriátricos puede que el familiar deje a su abuelito, pague su mensualidad, pero hay otros que definitivamente los dejan en el abandono.
1: Así es.
6: Entonces viene el problema de la desnutrición, la no movilidad. Entonces queremos llegar como a suplir esa necesidad, sobre todo para nuestros adultos mayores. Esta iniciativa va dirigida a ellos, a la niñez y a la mujer. Pero como les digo, no solamente nos podemos centrar en esas entregas de sillas, sino tenemos que ampliar como tal ese proyecto y brindar un acompañamiento integral para el miembro de la familia, para que el cuidador que tiene ahí a su hijo, a su papá, y esas personas también necesitan todo el apoyo. Entonces, pues la iniciativa nace en Norte de Santander con la primera entrega y empezamos con la Costa Caribe. Ya visitamos Cartagena con sus coordinadoras líderes, las voy a nombrar, Antonella Fara y Carolina Ariza, excelentes líderes. Nos abrieron las puertas siendo nosotras, pues, de los Santanderes, pero eso demuestra que las mujeres unidas somos líderes, somos mejores y podemos de verdad trabajar en equipo. De Cartagena nos desplazamos a la ciudad de Santa Marta, donde afortunadamente, aparte de sus líderes, Lisset Peñaranda y Joana Mancuso, nos acompañó la doctora Tatiana Céspedes y el señor José Manuel Restrepo, nuestro vicepresidente. Entonces esto también refleja que las mujeres no estamos solas, que elegimos muy bien. Y nos acompañó nuestro vicepresidente en representación también del doctor Abelardo, nuestro presidente, lo que quiere decir que contamos con ellos, que estamos construyendo una patria milagro en realidad y que las mujeres seguramente son las protagonistas porque somos quienes estamos dando paso a este cambio que Colombia necesita. ¿Y cómo lo vamos a hacer? A través del servicio y de la solidaridad. Entonces, me place de verdad estar aquí, poder transmitir a quienes me están escuchando. Esta es una iniciativa liderada nuevamente por nuestra primera dama, por la doctora Tatiana, y por todas aquellas mujeres que de corazón desean servir y hacer un cambio de verdad para nuestro país.
0: Bueno, y a esta hora de la mañana también nos acompaña a Ángela Andrea Piedraíta, que está con nosotros. Ángela, ¿por qué trabajar con hogares geriátricos?
7: Buenos días. Bueno, primero que todo, igual darle las gracias a Olímpica Estéreo por recibirnos. Nos sentimos emocionadas, felices de estar hoy aquí con ustedes, con gente valiosa, gente muy profesional, y bueno, muchas gracias por el recibimiento. Hoy estamos aquí con un equipo de mujeres que yo sé que no todas quieren hablar, pero que sí quiero mencionar a cada una de ellas, porque todas somos un equipo fuerte y hay un equipo importante aquí de empresarias. Está la doctora Tibisay Vivas, una empresaria muy reconocida en Cúcuta y Norte de Santander. La doctora Lucy también está acá. Está esta mujer hermosa, que es la esposa de un empresario, Gerson Reyes, que nos ha ayudado demasiado. Y este es un equipo de mujeres que de verdad me siento bendecida. Le doy gracias aquí a mi amiga Loren, que fue la creadora de conformar este equipo y de llevar a cabo todo lo que se está haciendo en nombre de nuestra primera dama, Ana Lucía Pineda. ¿Por qué apoyar todo esto? No solamente el tema geriátrico, sino las mujeres cabezas de familia.
0: También.
7: Yo soy madre cabeza de familia, lidero un grupo de mujeres también importante. Y tiene uno esa sensibilidad de conocer esas historias que hay detrás de cada mujer, de cada cuidadora, ¿sí? Porque el trabajo más fuerte es el del cuidador. Ahí hay que hacer un acompañamiento psicológico, un acompañamiento social, muchos factores que ayer lo hablábamos con Lorena, cómo vamos a ayudar no solamente con una silla, sino todo lo que abarca la realidad como para la persona que la necesita, ¿sí? Entonces es un trabajo que de verdad nos bendice, nos llena de felicidad, de mucha emoción, y le damos gracias a la primera dama por ser la líder de esta idea.
8: Una pregunta, ¿qué hacer para pertenecer a este grupo de mujeres? Si de pronto hay una mujer que nos esté escuchando, que tiene ese talante, esa berraquera, que quiera ser parte de las tigresas, ¿Está abierto el grupo o
7: que levante
8: cerrado?
7: La voz, ¿cómo es la cosa? Que levante la voz y haga el llamado, porque aquí estamos abiertas para recibir a toda aquella que quiera venir a ayudar en esto, ¿cierto, Lore?
6: Claro que sí. De hecho, somos de Cúcuta, pero mire que hemos venido trabajando articuladamente Cartagena, Santa Marta, Barranquilla, tenemos en Bucaramanga nuestras líderes. Entonces, cada departamento tiene su líder, pero también su grupo de apoyo, su grupo de tigresas. Entonces, lo único que se necesita para pertenecer es querer. Es querer servir, es querer formar parte de un equipo.
8: Excelente. Bueno.
1: Bueno, y están aquí los oyentes de Olímpica Estéreo emocionados con esta noticia y sobre todo el hogar geriátrico. Y después, ¿cuántos hogares inicialmente van a visitar?
6: El día de mañana un hogar, se va a hacer una entrega y nos desplazaremos hasta La Guajira el día martes 28 también. Con, no solo con sillas, con ayuda humanitaria representada en mercados.
1: Voy a hacer una recomendación. Es muy importante que ustedes, las tigresas,

0: Jóvenes con autismo, niñas y niños con autismo, hay que darle duro a eso, hay que trabajar mucho, porque la inclusión no es de gente que tenga otro pensamiento sexual, no. La verdadera inclusión es con las personas en condición de discapacidad, con jóvenes autistas, con las niñas, con los jóvenes que tienen diferentes, presentan diferentes condiciones, los cuales hay que ayudar a ellos y a los ayudadores, porque así en es. Colombia hemos desprotegido a estas personas. Las hemos desprotegido, son seres humanos, son nuestros hermanos, son creación de Dios, están con nosotros y necesitan de nuestro apoyo. Yo sé que con la mano de la primera dama, con el corazón que tienen ustedes, porque que tener un corazón para ayudar. Después que uno tenga el corazón para ayudar, mi querido José, es que eso es muy importante, que tengan en cuenta eso. Y mucha gente, pues, con parálisis cerebral, hay unas personas que son unas cuidadoras, están para toda la vida ahí. Entonces, esa parte es muy importante, que ustedes la ropen con la primera dama, con el gobierno del presidente de la Espriella, para que en Colombia tengamos otra visión de poder trabajar y que esas personas tengan su momento de felicidad, su alegría, su felicidad.
1: Bueno, tenemos...
2: Y que los colegios estén verdaderamente preparados
1: para eso. Ese es el punto.
2: Porque sí, de pronto reciben a estudiantes con autismo, con ciertas... Pero no están ellos preparados
0: los profesores, para educarlos. O sea, los profesores y el sistema educativo en Colombia necesita prepararse, comenzando con el ministerio. Allá, vamos a preparar la gente, porque están llegando los jovencitos, están llegando los niños, las niñas, y hay que estar preparados para educarlos.
1: Bueno, me toca un tema muy personal. Yo tengo dos sobrinos con autismo, y por eso yo decidí, otro de mis motivos por ayudar a la primera dama fue ese, porque cuando la primera vez que yo hablé con ella, me tocó el corazón, me dijo, de aquí en adelante vamos a hablar directo. Es una mujer que se identifica con las necesidades. En Cúcuta tenemos un solo colegio para este caso de autismo. Y realmente necesitamos hacer llegar, replicar esa voz y mostrar esa necesidad, pero eso va de la mano con la Secretaría de Educación.
0: Así es.
1: Entonces es un trabajo que sí hay que hacer, pero que estamos confiados que la primera dama lo va a saber hacer.
0: Claro, claro. Y pero con ya, el presidente ya también, y esa sensibilidad, porque ellos también necesitan de nosotros.
3: Así es, Hugo. Bueno, ya para cerrar, Lorena, Ángela, ¿hay alguna página en internet donde uno pueda ingresar y pueda documentarse más sobre las tigresas moviéndose con corazón en redes sociales, Instagram, TikTok, Facebook?
4: En Instagram está la página oficial Tigresas Moviéndose con Corazón. Ahí está toda la información, todo lo que se publica de todas las actividades, para que la gente reconozca la necesidad y a través de nosotras se cree un diagnóstico, y así con ese diagnóstico pues poder brindar esa solidaridad, ese apoyo del que estamos hablando en este momento. Entonces la cuenta oficial está en Instagram, Tigresas Moviéndose con Corazón.
3: Bueno, Tigresas, Lorena, muchas gracias. Igual para Ángela y para todas este ramillete de mujeres que han llegado hasta acá hoy a darle color rosado a esta cabina.
0: Por favor.
3: Se ve muy bien.
0: Se adornó la cabina.
3: Bueno, las puertas de esta emisora siempre estarán abiertas para ustedes cuando quieran venir.
4: Mil gracias por este recibimiento, por este espacio. Les agradecemos de verdad que nos hayan escuchado y poder transmitir este mensaje a toda Colombia, no solamente a la costa.
3: Ok, muchas gracias. Un abrazo, bendiciones a todas. Y abrazos para nuestra primera dama, Ana Lucía Pineda, que está en sintonía y que está realizando una hermosa labor con las tigresas moviéndose con corazón. Es ilusión, yo X gano en Olímpica, 9:40.

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1: 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La noticia del momento es que Junior de Barranquilla aparece, reaparece en este segundo semestre, 7:30 de la noche, Estadio Romelio Martínez. El partido será frente al Barranquilla Fútbol Club, clásico de la Arenosa. En el partido de Copa, nuestro Junior de Barranquilla ya tiene una posible nómina confirmada y más adelante estaremos entregándola. 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
3: El presidente electo Abelardo del Espriella anunció que Medellín será la sede principal del Escudo de las Américas. Sostuvo que aquí está la cabeza de la serpiente del narcotráfico y el crimen organizado. El presidente Abelardo afirmó que Medellín será la sede principal del Escudo de las Américas para Colombia. El Espriella indicó que la razón es que aquí está la cabeza de la serpiente del narcotráfico y el crimen organizado. Recalcó que desde Medellín y desde el área metropolitana se darán la mayoría de las órdenes del resto del país. Dice, nos vamos a concentrar aquí para luchar contra el crimen como debe ser. El presidente electo mantuvo una reunión con el alcalde de Medellín, Federico Guti.
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0: 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Yo me imagino el tarro de azúcar de la casa de Arlington. Eso no puede faltar de ahí, el tarro de azúcar.
1: Ninguna casa.
0: Bueno, aproveche.
1: En tu casa no hay azúcar.
0: 35% de descuento, vea. Tienen el azúcar, ¿eh?
2: No, no, claro.
1: En todos los hogares del mundo hay azúcar.
0: Azúcar.
2: Hay que comprar azúcar o un
1: fuaco. Y que no coma azúcar.
0: No, en mi
1: casa, que pura stevia. 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

0: ¿Sabía usted quién inventó el destornillador?
1: Torcido.
0: Bueno, es parte. Bueno, el destornillador surgió en Francia en el siglo XIV, pero una pinta del hombre Robertson en 1908 inventó realmente el destornillador. Inventó el destornillador. Hay que quitarle un tornillo a Johnny.
2: El destornillador es si le sacamos el tornillo a Johnny.
0: En 1908 inventó el destornillador. El tornillo de cabeza cuadrada resolvió el problema de los destornilladores planos que rebalaban constantemente. Pero en 1936, una pinta del hombre Henry Phillips fue el que popularizó los destornilladores de hoy en día. Así que cada vez que usted coge un destornillador para sacar un tornillo, tiene que darle gracias al hombre Henry Phillips.
3: No voy a
0: dar
3: gracias a ningún.
4: Señor Hugo.
3: Gracias a Mario mío que destornilla la vaina de la
0: casa. ¿Qué inventó el destornillador?
4: Señor Hugo, yo voy a hacer una pregunta.
0: Ajá.
4: Si él descubrió ese, pero ¿quién descubrió el destornillador de estrías y en qué se inspiró?
0: Bueno, y esa es una cosa que no he investigado. Con un destornillador le voy a dar la cabeza. Henry Phillips le compró a Robertson y crearon la industria de los destornilladores. Anota porque no repito.

y es malo, Gigi. 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
0: ¿Te gustó? Hey, ¿te gustó? Bacanita, ¿eh? Son canciones que buscan momentos, recuerdos. ¿Y por qué no dedicarlas? Porque son canciones que no pasan de moda, ¿eh?

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1: Papi, que está el del sabor y llegó el del perreíto. Vamos a preguntarle a los olimpiquistas esta mañana.

0: ¿Por qué la mujer chiquita tiende a ser brava?
1: Por esa carita.
0: Siempre le dicen chiquita brava, ¿no? La chiquita que yo tengo es brava.
1: Estoy a tu lado.
0: ¿Ah? ¿Por qué la mujer chiquita siempre tiende a ser brava? Según su experiencia. Según tú. Ay, Emerson, te la voy a tirar plena. La mujer chiquita es brava por esto y esto y esto. ¿Por qué la mujer chiquita tiene fama de brava? Me va a decir uno, ay, Emerson, yo no sé, por la que yo tengo grandota y un joven.

0: Vamos a ver qué dicen los olimpiquistas. Se alborotaron a mandar mensaje de voz.
1: Pídame la plena.
0: Ajá, Aurora, ¿qué? Aurora me manda un audio ahí, todo equivocado, cuadro.
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0: Bueno, tú, my baby.
2: Te la tiro, Jamison. Lo que pasa es que lo que no le dieron en estatura, se lo dieron en bravura. Aún.

0: diga la regla, dice el vale. Mini, mini, mini, pedacito de tela que se pone la chiquita para conquistar. A ver, Jolvis, dímelo, Jolvis.
1: Para Jamison, mi rey. La mujer chiquita es brava por naturaleza porque ella está más cerca del reino de los suelos. Y allá está el diablo.
0: Ay, qué perrateo. Está más reina el dueño, más cerca al reino de los suelos y allá cerca está el diablo. ¿A qué nivela? Mini, mini. 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

0: Dímelo tú, Max.
1: Oye, ahí me hizo la mujer chiquita de brava porque lo que no sacó de estatura lo sacó de braveza. Pero eso no todo el tiempo es así, porque yo tengo una grandutota y... No, por poquito me pega. Eso a cada ratito está en... ¡Cállate!

0: Tengo un corazón. Ay, ese corazón. 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
0: El pechiche. Del DJ Temblador.

0: de ser brava. Dice Emerson, te la tengo. Y Emerson, por esto. La mujer chiquita tiene fama de ser brava por esto y esto y esto. ¿A qué se debe que la mayoría de mujeres chiquitas, eche es cierto, siempre tienden a ser bravas? Tírame la plena, my baby.
1: ¿Qué, Mario? Jameson, Jameson, ese opo aguanta buen polvo, Jameson, joda, porque el trajín que yo le voy a dar es bueno, aguanta buen polvo ese opo.
0: El celular Oppo, la marca Oppo. Y dice que aguanta polvo, agua y

0: Dice por acá Yemi, un saludo desde Miami Beach. Caminando ando Robert Sierra y Amado My Bad Beach. Charlie desde Miami.
1: Jason, buenos días. Hombre, aquí retornando otra vez a mi emisora preferida después de un largo viaje por Europa. Después de ver el fracaso ese de la selección Colombia. Pero bueno, ya está pasando la tusa. Hombre, yo pienso que la mujer chiquitica y el hombre chiquitico tienen es complejo de grandeza y de superioridad. Por eso que ellos siempre son alzados. Y las chiquiticas siempre son alzadas.
0: Complejo de grandeza y superioridad. Muy bien. A ver, Ramirito.
2: Buenos días, monstruo.
0: Mi rey.
2: Ay, Jevinson, esa es pura lengua, esa es pura lengua.
0: Sí, pura bulla.
2: Y pura bulla.
0: Pura bulla, eso es pura bulla. Claro, hay chiquiticas que pegan con el sartén, ojo con eso.
3: A ver, Jolis.
4: Para Jameson, el chiquito es brava por naturaleza porque ella está más cerca del reino de los suelos. Ella está el diablo.
5: Hola, James.
0: ¿Y qué rey que se le quita el reino de los suelos? Ah, pero parece que estaba una mujer replicando.
5: Hola, Jameson.
0: Mandate el mensajito, mi amor. Bueno, ¿qué dice el calidoso?
6: Hey, Jameson, te saluda el calidoso. Joder, son bravas, ¿sabes por qué? Porque tienen que saltar para pegar. ¡Aún! ¡El calidoso!

0: Se llaman tuyo, tuyo.
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0: Ay, tuyo nada más. Oiga, ¿a ustedes también les da un yello cuando el celular se les moja? Lo primero que uno hace es prender la pantalla y cruzar los dedos, ¿sí o no? Acá uno, ay, Dios mío, que no se haya dañado, que no. 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Saludos para la Chispina, para el Zorrito, desde Playa Mendoza, Luis Ferrer, el juniorista, Ponchito Salazar. Todo lindo, voy a Mozo Mua, Germán Tres Palacio, en España. Un abrazo para él también. El gran Gil Cara Mendoza. Un abrazo para Gil Cara Mendoza, que está activo también, encontrando el trópico a la live. Saludos para Fran Barrios en Star Comunicaciones, en American Bar. Saludos también para el pelado Miguel Afanador. Dice, yay, voy activo, my baby. Bueno, hoy en el JP, JP y Amison pregunta por Olímpica. Dígame por qué la mujer chiquita tiene fama de ser brava. ¿Por qué la mujer chiquita tiene fama de ser brava? A ver, ¿cómo te va a ti según tu experiencia? Dice, hola, Jay, aquí estoy activo. Dímelo tú, my baby. Mándeme mensaje de voz, solamente mensaje de voz.
3: Oye, Jamison, la mujer chiquita es como la gallina fina, la mujer grandota es como la gallina basta. Se para, pero después se huye. La gallina fina no, la gallina fina es brava y va dando. Así es la mujer chiquita. Va para adelante, compa.
0: No jodas.
3: Hay que tenerle miedo.
0: Que es como la gallina fina. Ay, interesante,
4: ¿eh? Oye, la mujer chiquita es brava porque se guarda grandes secretos. A restar que es. El que entendió, entendió.
0: Total, sí te entendimos, my baby. A ver, desde la frutera de Luisito, en Santa Lucía Atlántico, los mototaxis de moda, Carlos Jordan, Vladimir, Manuel, Taylor, Giovanni, Gabriel Ortiz, Danuil, El Chino y Diner. Escuchando la mejor Olímpica Estéreo, además pura carreta y humo a más. A ver qué dice el Bocio, dímelo, Bocio.
5: Jamison, la mujer pequeña tiene algo especial que las hace ser diferente a una mujer grandota. Ajá. Son tan bravas que hasta los maridos que escogen los buscan grandotes. ¡Ay!
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0: Pa' que un palacio, mi amor.
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otro no le daba sino... Este le daba ropa de marca, ropa fina. Oh, yo pensando que tú querías eso. Te fuiste fue con el vale de la moto. Giancarlo López, ¿cómo anda el Saborium, Giancarlo López? ¿Hay o no hay Saborium, mi rey? Aquí estoy yo, JP, JP, Jenison, pregunta para Olímpica, tu caramelito. Mándame mensaje de voz. ¿A qué se debe? ¿Por qué tú crees que la mujer chiquita tiene fama de brava?

0: ¿A qué se debe que la mujer chiquita tenga mala fama de ser brava, de ser, mejor dicho, altiva, de ser, mejor dicho, brava, pegona? ¿A qué se debe esa wea? Ay, mándame un mensaje de voz aquí en Olímpica, Olímpiqui.
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0: Ricardo Rocha, dímelo tú, Richie.
2: Ey, Jamie, la mujer chiquita es alzada, ¿sabes por qué? Ajá. Porque ella, como se ve chiquita, dice, no, este man no es capaz de hacerme nada ni nada, porque como no es chiquita, ¿sabes? Por eso es que ellas son así, alzadas. Digo, yo acá,
0: O sea, no me van a pegar porque yo soy tierna y tal, yo me voy chiquita, no se van a meter conmigo y tal. Oye, sí, no lo había visto por ese lado.
3: Dime, buenos días, Jamison, el Quique García.
0: Chiche.
3: La mujer chiquita tiene fama porque lo que no le dieron en estatura se lo dieron en lengua y va con todo, compadre. Sí, señor.
0: En lengua y va con todo. Uno más.
4: Jamison, te habla Toño Martia. Te iba a preguntar que si ese ojo es grande o es pequeño.
0: 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Pero vaya, claro, y averigüe cómo es el celular. Y se da cuenta si el Oppo es grande o es pequeño. Jacinto Gómez me dice que está en la 628 de Guayofal. Vaya, Jacinto. Ay, a ver qué dice Kelly. Cuéntamelo tú, Kelly.
5: Hola, my baby, ¿cómo estás, mi amor? Bueno, yo soy chiquitica, bien chiquitica, pero rendidora como la lenteja.
0: Eso está claro.
5: Y soy peleonera si me buscan, my baby. Si no, soy un amor. Au.
0: Qué linda, ¿eh? Soy peleonera si me buscan. Ay.
1: Y de nuevo otra vez.
0: Dice por acá, aquí escuchando Olímpica Estéreo, va con el Jay. Ay, mire, mire, mire, bimbo. Ahí vamos a ver qué dice este olimpiquista. Dímelo tú, my baby, dímelo tú, mi rey.
6: Hola, Jamie, su buenos días.
0: Mi amor.
6: Por ahí dicen que las mujeres chiquitas somos las más divertidas. Bueno, yo mido 1.54. Y pues a veces me toca ser brava porque me toca defenderme, pues. Pero por ahí dicen que las mujeres chiquitas somos las más divertidas y así es.
0: ¡Ey, qué hermosa, divertida! Muy bien. Hermosa, me encanta que todas estas cosas ocurran. Cuéntamelo tú, my baby.
4: No joda, Jamison, son alza porque son rendidoras como la lenteja.
0: Son alza por rendidora, carajo. Ay, chiqui, chiqui, chiqui, chiqui, chao. Bueno, seguimos con la mencha.

0: La mencha en Olímpica Estéreo 92.1 es miércoleto. 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

0: Ay, esa canción se llama así, Me Gustas. Me enloqueces, me provocas, mamacita. Me gusta, me enloqueces, me provoca. 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
0: Ay, hombre. Bueno, JP, Jamison, pregunta tu caramelo hoy por Olímpica. ¿A qué se debe que la mujer chiquita tenga fama de brava? Tenga fama de pegona, de malgeniada. ¿A qué se debe ese comportamiento? ¿Usted qué cree? Mándame mensajito de voz. Un mensajito de voz. ¿Qué dice Rafita Carrajilla? Dímelo tú, Rafita.
3: No joda, Jamison, son alza porque son rendidoras como la lenteja.
0: Alza porque son rendidoras como la lenteja. Qué tal, ¿eh? Qué bacano. Nadie te quita del puesto. 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Dímelo tú, my baby.
4: Y llegando a la pavimentera de las moras ya.
0: ¿Cómo la vaina?
5: Ay, Jamison, te la tengo. La mujer chiquita es brava porque el veneno no la alcanza a esparcirse mucho y la quieren ahí mismito.
0: Joa, se metió una bulla, no entendí muy bien. Dios es original, dímelo Dios.
6: Hey, DJ.
0: Mi hermanito.
6: Mujer chiquitica tiene fama de ser brava porque todo lo tiene grande.
0: Ya.
6: Hasta el genio, DJ.
0: Ah, usted lo dijo. Oye, es cierto, ah, qué vaina, el genio.
5: Oye, Jamison.
0: Mi hermanito.
5: La chiquita igual a la gallina chiquita.
0: Ajá.
5: Con el huevo igual de grande.
0: Oye, eso está buenísimo.

0: A ver, repítemelo, mi rey, repítemelo. Repítemelo, pa' ver. ¿Cómo lo vaina? Dímelo tú, mi baby.
1: Avio, y ahí esas mujeres chiquiticas son raras porque se agachan más rapidito a coger las piedras. Tiene que correr, como te quedé ahí. ¡Ay, mi rey!
0: Y se agachan más rápido a coger las piernas. Uno más.
1: Oye, Jamison, la mujer chiquita es igual a la gallina chiquita.
0: Ajá.
1: Pon el huevo igual de grande.
0: Fíjate tú, ¿ah? ¿Ah?
2: ¿Qué más, DJ? Saludos. Fácil, lo que pasa es que ellas piensan que la gente las ve débiles. Entonces es un mecanismo de defensa. Ya, sí. Siempre están prevenidas. Ellas pegan adelante antes de que se la monten.

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1: ¡Bien! ¡Dios te bendiga!
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2: Ey, estamos donde me mandó un audio ahí. Mami, tú sabes que yo. Gracias, mi amor.
3: Parecemos dos enamorados con esa carita.
2: Me mandó un audio ahí de. Es que me siento cool cuando yo estoy. Pensé que estaba dando su opinión.
3: Ay, no me importa lo que digo, pero.
2: Tú sabes que el destino nunca. Listo, seguimos. Esto se llama Cómo llora mi alma, Víctor Huelvas.

0: esa canción se llama Dile, dile, dile a ella que no he podido olvidarla. Ahí olvidó, oh, muy bonito, olvidador.
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0: Dile, dile, dile a ella que no he podido. Y aunque pase mucho tiempo, yo la llevo en mi alma. Hoy, JP, tu caramelo. Jamison pregunta:
3: ¿para qué palacio si no te tengo en mi cama?
0: ¿Por qué la mujer chiquita tiene fama de malacarosa? Tiene mala cara de brava, tiene cara de aburrida.
3: ¿Para qué palacio si no?
0: Tiene cara así como de arrestada.
3: ¿Para qué palacio si no te tengo en mi cama? El oro pierde su color, ya nada tiene su valor. Tengo de todo, pero sin ti no tengo nada.
0: Bonito tenedor.
3: Se me fue la...

Vea, le voy a decir una cosa. Jacob lo resolvió a golpes. David con una piedra. Ey, Pedro sacó una espada y mochó una oreja. No, va. Y cuando me toca mi turno, me toca y que dice que perdonar. Muy bonita, perdonadora. Me tienes que perdonar. Bonita, perdonadora. Perdona. Lo único que perdona es Dios.

0: Vaya a fetar mi cumpleaños, era el malecón.
1: Tu recuerdo me consume. Viano, dímelo, Viano.
2: Oye, Jameson, la mujer chiquita es brava porque te puede dar la trompa donde ya sabemos, vio, Jameson.
1: Sí, señor. Tiene lógica, ¿eh? A ver, el Silvio, dímelo, Silvio.
3: Sí, la mujer Kiko es chiquitica, pero le mete su culo de cipotazo. El Kiko en el barrio del bosque, la mujer lo levanta a trompar y eso que es chiquitica.
1: Ay, que la mujer de Kiko. Aurora. Aura, Aura. Bueno, Aura mandó una vaina que no sé qué se escuchó ahí.
4: Chiquita pero peligrosa.
1: Es tan bonita. Ay, pero peligrosa. Chiquita pero peligrosa.
5: Jameson, como dijo un compañero rector de una institución educativa, José, no es lo chiquitica, sino lo cómoda que son.
1: No es lo chiquitica, sino lo cómodo. Interesante, ¿ah? ¿Eh?

0: Si me ves llorar por ti, JP en Olímpica.
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0: Tu caramelito, aquí estamos encontrando el trópico en la live. Hoy, Jamie, son preguntas por Olímpica, JP, JP. Ey, ¿por qué la mujer chiquita tiene mala fama de ser malacarosa, de ser brava, de ser, mejor dicho, peleonera?
1: ¡Uy!

0: que esperar que caiga la marrana. Ay, que vacile, Víctor Huelva, guaro. 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
0: Oye, mano chiquita, ¿hay o no hay Sabarium? Abrazo para mano chiquita.
3: Ay, ay, ay, niño, yo,
0: vaya, saludos para... En el barrio bajo. Jamison, salúdame a la bicoca, la chiquita peligrosa en el barrio bajo. De parte de mano chiquita.
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0: Víctor, la que se vaya que no vuelva más. Ziriwampiripapa.
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0: Te vaya que no llegue más. Ay, culo, vacile esa canción. Pero bueno, mira esta otra.
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0: 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Ya.
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0: Hoy, miércoles 22 de julio. 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
9: Ay, ay, ay, ay, canta y no llores, porque cantando se alegran negritas lindas los corazones. 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
2: Estamos solos, ¿eh?

Bueno, mi gente, le piquiste una de la tarde con 20, listo para arrancar esta tarde cargada de alegría, felicidad. Hoy vuelve a jugar el equipo que amamos, nuestro Junior de Barranquilla. El equipo que verdaderamente amamos, sin duda alguna, Junior de Curramba. 7:30 de la noche, partido de Copa. Olímpica te dice, yo te apoyo. Olímpica te dice, y loco, ¿quieres escuchar buena música? ¿Quieres manillas del looping pan? 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

Guzmán, olimpiquista de corazón y no de presión. Buena, mi brother. El equipo que verdaderamente amamos, nuestro Junior de Barranquilla, y será en el Romelio Martínez. Para los que están olimpicando, gracias por decir siempre: yo escucho Olímpica. Nos vemos. Y esta nota se llama

0: Yo Arroyo en Olímpica. Una de la tarde, 48. Tengo pausa para comerciales en Olímpica. Pausibri en Olímpica Estéreo. Uy, sonaron. Mira cómo suena esta nota. 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

0: Mi amor, esta canción es y será solo para ti.
1: La historia de un amor hecho canción. Rafael Orozco, el ídolo. Gran lanzamiento esta noche después de Vecinos por Caracol Televisión.
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0: 2, Amor por Interés. El afinadito llega también a la tarde olímpica. 2 de la tarde, 11 minutos. Madre,
1: yo no tiriarte, dice que mejor amar y haber perdido.
0: 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O envía la palabra Ciudad de Hierro. 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

0: Se llama Hay Amor, Cucu Balloy. Hay amor, hay amor, hay amor, Cucu Balloy, yeah. Loy.
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0: Muy buena esa. Hay amor, Cucu Balloy. En Olímpica suena así.
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0: 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El Snyder de Cartagena dice Arlington, acá en Cartagena. Siempre en sintonía de Olímpica Estéreo Barranquilla.

0: ¿Y qué tal el DJ Demoledor con el mambote? Este mambote está vacilando, que tengo por acá algo importante de Magnum.
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0: Bueno, men, bueno, men, 2:31 p.m. en Olímpica, el mambote de DJ Demoledor. Empieza la gente a pedirlo mucho. Y aquí estamos para complacerlos a ustedes. Por supuesto que sí.

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0: 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Vaya Rafa Quiroz, escuchando olímpica, mi pana, buena, buena esa. Rafa Quiroz. Bien, Rafa, bacano, pana. Eres un olimpiquista de corazón que no es depresión también. Buena, Rafa Quiroz. Mi brother olimpiquista, mi pana. 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

0: Rubén Blades. Estrella 92.1, Olímpica Estéreo.
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0: 7 de noviembre en Barranquilla, qué osadera, papá.
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0: Dicen las voces de Rubén que ese día comienza su retiro de la música y comienza por Barranquilla. Nos vemos en ese concierto. Viva la sal.

Aquí me escribe un oyente y me dice, Dios, Javier, ¿en qué se parece la menstruación a un borracho? En que si llega fastidia y si no llega es preocupante. Vámonos con buena adrenalina hoy en Olímpica Estéreo. Las cinco canciones más importantes de la semana.

0: Y tenemos aquí en Olímpica, de verdad, la oportunidad de ver el éxito de este muchacho. Es extremadamente gratificante. Lo recibimos sin que nadie lo conociera. Hoy es toda una estrella. Ojalá pudiéramos hacer así con todo. No es fácil construir. Y él ya es una realidad.
1: 130 mil

La canción se llama Pero que no me provoques. Canción estrella de la banda Raíces. Una agrupación nuestra de los años 80, finales de los 80, que pegó muchísimo. Ahí donde viene, venga todavía. De ahí donde viene la historia de esa canción mítica llamada Fiesta, del grupo Raíces, cantando Charlie Gómez, de aquí barranquillero, que el grupo Ninja lo quería, pero Charlie dijo, taco, la burra moya, no huevo más, güey. Se vino del grupo Ninja. Joe Urquijo también estuvo en el grupo Ninja. Descansen pa' Joe Urquijo. Estuvo en el grupo Ninja, grabó un álbum, pero no sé qué pasó, Jairo Varela mandó a borrar, eso no le gustó, y decidió el hombre no seguir en el grupo Ninja. Eso es lo que me preguntaron, yo nunca se lo pregunté a él. Tuve la oportunidad de verlo varias veces. Un abrazo para mi hermano Fausto Chatela. Oye, Fausto. Mi hermanito Fausto Chatela. Una gozadera todo el tiempo, Fausto. Un abrazo. ¿Con quién andas por ahí, Fausto? Déjame ver con quién estás. Mari y las niñas de Joy Arroyo vienen para acá. Un abrazo enorme. Aquí las espero, mi preciosa. Nayalibe. La Pelotti. Aquí en Olímpica Estéreo. Las espero aquí. Un abrazo, mi querido Fausto Chatela. Él canta así, ¿eh?

0: día 22, brujo de julio. 203 días nos hemos gastado ya, ya se acabaron. 16 días para que se posicione el nuevo presidente de la República, don Abelardo de la Espriella. 162 días para que termine este año 2026. Hoy es el Día Mundial del Cerebro.
1: Oye, cerebro, ven acá, cerebro.
2: ¿Qué me quieres decir?
1: Cerebro, ¿a ti se te ocurren tantas cosas?
2: Es que yo soy un genio. Es que yo soy un genio.
0: Esa voz no me sale, la que me sale la del otro.
1: Oye, cerebro, cálmate, cerebro.
0: Hoy, Día Mundial del Cerebro. Se conmemora todos los 22 de julio. Desde el año 2014, impulsado por la Federación Mundial de Neurología. Un abrazo para mi amigo, el médico Jair, el doctor Jairo Blanco, neurocirujano de los buenos. Muy bueno. Un abrazo, mi querido Jair. Hoy es el día de la hamaca. Mierda, qué bacano. Y se celebra el Día Mundial de la Hamaca. Una cosa es la hamaca y otra cosa es el chinchorro. Pareciera lo mismo, pero no es lo mismo. No, nada, la hamaca grande es otra vaina.

0: ¿Cuál es la diferencia entre hamaca y chinchorro? Lo escucho ahí en el WhatsApp de Olímpica Estéreo.
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0: Ese ay lleva H porque es ay de haber. ¡Ábrelo, marica! Las hamacas 100% artesanales se hacen en muchas regiones de nuestro país. Las famosas se tejen allá en San Jacinto Bolívar. Población bella, hermosa, gente maravillosa y camelladora. A veces uno nada más cree que ellos hacen hamaca o chinchorro. No, ellos hacen de todo, desde un vestido hasta un mantel, lo que usted necesite. Se lo hacen allá, en esa región bonita. Un abrazo para toda mi gente de la sabana. Allá, hermoso. San Jacinto Bolívar. Te saluda aquí todo y echa.

Se llama Dormir en mi hamaca, esa canción de Guayacán Orquesta. Está de cumpleaños el pelado Curucuqueya. Curucuchela, como le digo yo. Realmente no se llama así, se llama Cucureya. Mark Cucureya. Va muy centrado, ¿saben? El cabellón de España, el marcador de punta de España, cabellón. Nació en el año de 1998, o sea que el man tiene 28 años. Haga la cuenta. Lo acaba de contratar el Real Madrid. Madrid se llevó unos jugadores interesantes para esta temporada. Es que ese señor sí sabe del negocio. Porque es que el fútbol es un negocio. Antes le llamaban un entretenimiento. Ahora es un negocio grande. Ahora quieren 68 equipos para el próximo mundial. Oiga. Bueno, atención, mis oyentes. Ya lo saben, aquí estoy yo, Javier Echeverri, para decirles. Tengo de a 100.000 barras para entregar a los oyentes olimpiquistas en esta tarde maravillosa. ¿Qué dice conmigo? 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I just wanna be yours. Quiero ser tuyo. ¡Ah!

¿Qué hubiera sido si antes te hubiera conocido? Ah, no sé. Ricardo Montaner. Ay, Juan Juancho, y Juan Maragallo, y Juan Juancho. Todas las mujeres quieren ir al concierto. Oye, pero todas quieren ir. Mira Barranquilla. El concierto se titula El Último Regreso.

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Bueno, fíjense, particularmente también el concierto de Ricardo Montaner tiene como la misma. Y fíjense que el de Rubén Blades, claro que Rubén Blades es muchísimo mayor que Ricardo Montaner, dice que ya inicia gira de los últimos conciertos. El churo que dijo, plata no hay. Vamos a la final de todo esto. Pero plata no hay. Si quieres plata, busca una

0: Aquí está conmigo mi hermano Fausto Chatela. Esto que ustedes escucharon es algo que acabo de hacer. La gente está diciendo, pero si hoy no es 26, Javier, hoy es 22. Tienes razón. Pero me tocó hacerlo en vivo y en directo para que sonara bonito. Y ellos van a hacer esto el día de... el día 26, el día de aniversario. Yo, aquí están conmigo Nayali. Ven, asiéndese, muchachas. Está la Pelotti y está mi hermano Fausto Chatela. Fausto, ¿cómo está, papá? Bienvenido, Olímpica.
1: Es un honor siempre hacer homenaje a nuestro gran Joe Arroyo, al más grande de la música tropical. Siempre en mis presentaciones le hago un homenaje a él. Nunca puede faltar una canción de Joe Arroyo.
0: Sí, o sea, si falta una canción de Joe Arroyo cualquier día en carnaval, un 7 de diciembre, un 24, un 31, mierda, algo está pasando. Está pasando en tarima y en la emisora.
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0: Ese es el gran Fausto Chatela, mi hermano Fausto. Y aquí están sus hijas, las preciosas y encantadoras hijas del Joe Arroyo, con ese sabor, esa calidad. Y yo siempre he contado aquí, Mari, la historia de no te vistas que no vas. Yo me acuerdo que estábamos en la casa de Joe, y entonces estábamos Chalo Pérez, Ali Guerrero, Javier Echeverry. Yo estaba peladito, cabellón que estaba aquí. Dice Mari, tengo la foto. Y de pronto Joe Arroyo se nos perdió y seguimos nosotros hablando aquí. Y de pronto aparece Joe, vamos. ¿Cómo así que vamos? Mari se lo quedó mirando así, como si nosotros también. ¿Joe qué? No, vamos a buscar alguito para tomar, que acá en la casa no tengo. Y entonces dice Mari, espérate que ya voy y me cambio. Y dice, no te vistas, que no va. Ahora se me borró desde ese día esa frase. Estamos hablando de muchos años, estaba yo peladito comenzando en la radio. Niñas, ¿cómo están? Bienvenidas a Olímpica Estéreo, ¿cómo les va? ¿Quién va a hablar? Ahí, agárralo cerquita, llévalo donde ti. La Pelotti.
2: La Tato.
0: Ah, la Tato y la Pelotti. Bueno, ya.
2: No, bueno, felices de estar aquí en Olímpica Estéreo.

0: Se puso un piercing en la lengua, llega Mari, todo un cuelío que había en la casa porque Mari decía, no, yo arroyo, te lo voy a decir, yo arroyo. Mari enojada porque la Tato se puso esa vaina y herda. Y cuando yo arroyo la vio, ¿qué fue lo que te dijo?
1: ¡Uy, mija, qué nota! Se convirtió en mi cómplice, que una hueta.
0: Y Mari dijo, no joda.
2: Se le olvidó un pequeño detalle. Mi papá era hippie.
0: Claro.
2: Entonces, ¿qué se puede hacer?
0: Yo lo conocí así.
1: Así se enamoró.
0: A Pelotti, ¿cómo estás, mi amor?
1: Feliz, conmovida de estar aquí. Gracias por ese saludo tan hermoso. Nos hiciste recordar muchas cosas. Recuerdo a mi papá aquí, te recuerdo en la casa y gracias por acompañarnos en este momento tan especial, a ti, a todos los barranquilleros. Gracias por mantener la música de mi papá vigente siempre, porque han pasado 15 años y han cambiado muchas cosas, pero eso permanece.
0: Eso no cambia, eso no cambia. El amor por este artista lo tuve en vida y después de muerto sigue estando en mi corazón y en el corazón de los barranquilleros, porque es uno de los artistas más importantes de nuestra música para el mundo. Hace poquito, un sábado, recordaba a Joe Arroyo en compañía de Héctor Lavoe. Puse un par de canciones que cantaron ese día allá. Héctor Lavoe lo llamó y le dijo, venga, llegó yo y le dijo, no, pues tú eres un grande, no, Juan, grande. O sea, uno hablándole al otro. Joe Arroyo, grande, grande, grande. Lo conoció, y uno que ha llegado a Nueva York, a la República Dominicana, a Puerto Rico, uno llega a México, al Distrito Federal Mexicano, y tú escuchas la música de Joe Arroyo y dice, no joda, uno se siente como más grande, como que es música de mi tierra, de mi tierra, el gran Joe Arroyo. Una vez estaba en la República Dominicana y yo le dije, ven acá, que hablan que hay bares, ¿no? Es de día, y me zampé en un bar en las 4 de la tarde. Oye, ya tú no ves nadie afuera. Bueno, y me dijeron, no, aquí entré. No se veía nada del lado afuera. Cuando yo entré, no se podía entrar. Entonces era así, va. Y cuando yo voy entrando, ¡pah! Una de Joe Arroyo. Y dije, no, joda, qué recibimiento. Le di al amigo mío, ¿tú lo mandaste a poner? No, sí, yo no hablo con nadie, estoy llegando contigo. Joe Arroyo. Llegar a Zurich, Suiza, a Lucerne. Y había una fiesta y la gente bailando una canción de Joe Arroyo. Lo puede decir Pepe Cristian, que estaba sentado al lado mío. Yo digo, oye, qué bonito, vale. Entonces, por eso, hoy siempre, para mí, Joe Arroyo es uno de los más grandes artistas de la música hispana en el mundo. ¡Su papá!
1: Gracias, Javier.
2: Gracias, Javier.
0: A ustedes por seguir cultivando su música, su legado, por no dejar que muera sus trajes, su forma de hablar, sus primeros zapatos. Todo eso está en el museo de Joe, ¿verdad?
1: Sí.
2: Así es.
0: ¿Qué más hay?
2: Estamos trabajando en la casa del Joe, que pronto va a poder abrir las puertas para todos sus yoesoneros. Estamos en esos planes. No se desesperen. Cuando esa casa abra las puertas, ustedes van a ser los primeros enterados, porque esa casa es de todos.
0: Mi hermanito Fausto Chatela. Gracias, chicas. Gracias, Mari. Te amo. Tú lo sabes. Mi hermano Fausto.
3: A ti, mi Javi, por siempre mantener este legado del gran Joe Arroyo, nuestro negro, negro de oro, el gran Joe Arroyo.

0: que
1: cuidado la pausa, ya regresamos.
0: Es lo mejor que hay en mi vida. Si tú estás...
1: Tengo para regalar Lupi Park, tengo para regalar también de a 100 y de a 100, 250 y 200. Quédense conmigo, ya vuelvo.

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1: Bueno, son las 3 de la tarde con 54 minutos. 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
2: La señora Berta es una tormenta tropical. No, no gana premios. Es una tormenta tropical que se acerca a Luisiana, sur de los Estados Unidos. Junior juega esta noche. El equipo de Barranquilla, Copa Colombia. El sábado juega con el Tolima. Sur de Estados Unidos va la señora Berta. Escóndanse, que esa señora... Las tormentas tropicales son tesas. El caso de Arturo Char, salvamento de voto, dice que no hubo suficiente material probatorio. Según lo revelado por la prensa, la magistrada Lombana dice que la decisión de una preclusión no fue discutida. Fiestas del 11 de noviembre, patrimonio cultural e inmaterial de la nación. Y a esta hora les cuento la fecha de inicio para el juicio de Nicolás Maduro. Ya está lista. Será en el mes de junio del 2027. Fecha de inicio de juicio a Nicolás Maduro, ex dictador de Venezuela.
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1: Mi amor, esta canción es y será solo para ti.
2: La historia de un amor hecho canción. Rafael Orozco, el ídolo. Gran lanzamiento esta noche después de Vecinos por Caracol Televisión.
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0: Con decirle que en Cali hablábamos Travieso y yo ayer. Después de las 6 de la tarde hablábamos un poquito. Y en Cali, este pelado dice que canta mañana en una discoteca en Cali. Y las boletas se venden en 2 horas. Este pelado en Cali. Nació aquí en esta casa olimpiquista.
1: Con animales.

Se pegó porque tenía talento, se pegó porque fue insistente, se pegó porque le puso ganas. Así es la música. Voy a regalar para que la gente se vaya a disfrutar en un lugar en Barranquilla que se llama Looping Park. Do you wanna go? ¿Qué quieren ir? ¿Quién? ¿Quieren ir o no quieren ir? Los invito para que no se pierdan ese lugar y se diviertan en grande. ¿Preparado para las preguntas? ¿Preparada? Hago preguntas.

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0: Aquí estamos en Olímpica Estéreo. Yo voy a regalar boleta para el Looping Park. Para que cuando gane, gane.

0: Bueno, muy bien, ahorita estuvieron aquí las hijas de un importante artista de Barranquilla. Bueno, él se radicó aquí en Barranquilla y para mí, barranquillero que nació en Cartagena. ¿Quiénes eran las hijas y qué artista era? Los escucho. Para que se gane conmigo. La puerta del Looping Bar. Cintia Bautista, ¿qué dice?
1: Javi, aquí estoy. Yo escucho a Luis Villaseñor.
2: ¡Estoy Javi!
1: La CIA del Yo.
0: La CIA del Yo Arroyo, correcto. Ella acaba de ganar. Se llama Cindy Milena Bautista. Antequera. ¿Qué será de Edwin Antequera? Más conocido como Mr. Black. Oye, ¿qué será de la vida de Mr. Black? Tengo rato que no lo veo. No lo sé, no lo conozco, no lo sé. ¿Qué pasó con Mr.? Se ha ausentado, Mr. Está haciendo telenovelas ahora. Pregunta. ¿Qué es lo primero que se enjabona uno cuando entra al baño? Vamos a ver quién contesta de rapidez. Cindy, ¿tienes la oportunidad de contestar tú de una? Nada, no perdiste, Cindy. Ah, sí, contestó de una.
1: Javi, aquí estoy. La mano.
0: Correcto. Muy bien. Cindy Milena Bautista está cerquita, Antequera. Prima hermana de Edwin Antequera. Mr. Black. Pregunta. En Olímpica Estéreo, hay un locutor que siempre dice, abú, abú, a mí no me sale, abú. ¿Cuál es el locutor? Que dice, ¡au! Te ganaron, Cindy.
3: Soy
0: Jamison
3: Ochoa.
0: Jamison Ochoa, la anterior.
3: Estoy, Jamison Ochoa.
0: Correcto, la anterior.
3: Estoy, la mano.
0: Correcto, y la anterior.
3: Soy el moco.
0: Mierda, no dijiste la anterior. Te perdiste. Mierda, nada, no pudiste. Javi, el mío, voy.
4: Javi, aquí estoy. Jamison Ochoa,
0: así que la vaina. Otra.
4: Javi, el dedo chiquito.
0: El dedo chiquito, ¿cómo así? Uno se jabona el dedo chiquito. La primera vez se jabona en las manos. Regresó Cindy Bautista, qué güey, Cindy. Pa' ver.
1: Aquí estoy, Jamison Ochoa.
0: Respuesta correcta. La anterior.
1: Javi, aquí estoy. La mano.
0: Correcto, ¿y la otra?
1: Javi, aquí estoy. Yo escucho a Luis Villaseñor.
2: ¡Estoy Javi!
1: La
2: ciudad
1: del Yo.
0: La ciudad del Yo, arroba. Cindy había perdido la oportunidad, pero vea. Remontó. Venga por sus invitaciones para el Looping Bar.

0: mío.
1: Se llama Querellas de Amor. Una música jíbara. De la época jíbara fuerte. De la década del 60, 70. Esto no es nuevo, ¿viste? Esta vaina es viejo. Pero se puso de moda otra vez.

y se pegó y la canción dura 2 minutos 37 segundos. Palo de diciembre para acá. Andy Pérez. Aquí en Olímpica cogimos esa canción a darle pan y se pega. ¿Qué? Travieso cogió esta. Que se llama Querellas de Amor. Una canción bacana, sabrosa. Sabía, ay, hay un picó que tiene pegada esa vaina. Y empezamos a darle la canción y la canción se pegó y cogió una fuerza, es chévere. Otra de esas canciones que se pega después de muchos años después, esta. Canciones que después de muchos años vuelven a tomar fuerza.

pero sonaba como un catálogo, es decir, como una canción ya vieja. Y hoy la canción es de sonar 3 y 4 y 5 veces en un día. Esta canción, Lágrima. Roberto Blades, que estuve de cumpleaños la semana pasada.

Muchas canciones has puesto, pero cualquier cantidad de éxitos. Y le seguimos bailando. Es que la música es la risa del alma. El otro día me decía alguien, Javier, pero también es la depresión del alma. Sí, depende de la canción que pongas.

0: Eso que le gusta a Luis Ricardo Altamiranda, se llama...
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0: Tú eres mi vida y no quiero que te vayas. Ay, Yuchi, se fue. Voy a pausa para comerciales. Estoy de vuelta en segundito con ustedes. ¡Ay, dolor! Me volviste a dar.
2: 1, 2, 3.
0: Después de la pausa voy con más regalos de Lupin Park.
3: Pensando en tu sonrisa, ¿qué hago?
0: Pero voy a hacer menos preguntas para que gane mucha más gente, ¿ok?
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0: Quiero que pongan su nombre completo, su cédula, su teléfono y su barrio.

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2: Muy bien, son las 4:51 en la tarde de este miércoles 22 de julio. Lo último que nos llega a esta hora de la tarde en Olímpica Estéreo: alarma por fuga de reclusos y disturbios en la cárcel de Popayán. Las autoridades despliegan operativos de recaptura tras la evasión por los techos en la antigua escuela Laura Valencia. Colombia y Ecuador lanzarán ofensiva contra el narcotráfico desde el día 1 del gobierno de Abelardo de la Priegue. El nuevo presidente del Congreso buscará reunión con Abelardo de la Priella, Petro y Uribe, en medio de la tensión política. Ocho grandes equipos le meten presión a la Dimayor. Así quieren cambiar el reparto del dinero en el fútbol profesional colombiano. Ocho clubes grandes del fútbol colombiano desafiaron a la Dimayor al exigir un nuevo reparto de los derechos de televisión y negarse a ceder su imagen. Todo el mundo ganando plata y nosotros, que somos los dueños del equipo, no ganamos. Ocho equipos dicen entonces: no vamos para esa. No hay transmisión de televisión. Lo transmitimos nosotros mismos. Todo eso lo hace Real Madrid. Real Madrid tiene. Y el Barcelona. Ellos tienen un canal de televisión. Ellos transmiten todo. 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

El creador de esta canción que se llama Rey King, para nosotros, yo digo el Rey King, pero es de King. Este pelado talentoso me dice, Javier, esto nació. Yo hice la pista, le metí conga, le hice esto. Pero la música en general, todo fue en vivo, lo creamos el mismo día, todo salió de ahí. Talento puro, vio, Javier. Canción número uno, el top 20, number one of the week, la número uno de las estrellas favoritas 20 latinas, que seguramente va a repetir este sábado. Pero el King no se manda un carajo. Oye, el King no se manda nada, oye, travieso. Aquí que se mande algo, por lo menos un chico.

0: Lo ambientado aquí los viernes de perreo. Todo el que llega los viernes de perreo se vuelve famoso e importante. Pregúntale a Luis Terlavoz, es el que más suena hoy en Colombia. Pegado en Cali. Vende boletas en dos días en Cali. Incluso en el álbum, en las canciones que están pegadas ahora, no sé si en La María o en El Ozono, él dice, oye, Cali. A que veas tú cómo anda el hombre volando en Cali. Y doy. 5:05 p.m. Juicio de Nicolás Maduro. Próximo año, dentro de un año. El día exacto y la propuesta de la fiscalía conocido antes de una audiencia prevista para el miércoles 22 de julio en la que se discutirá el calendario del proceso de Maduro. Ya dijeron cuándo será. El hombre Maduro, ya le dijeron cuándo será su juicio. Lo encaran unos cuantos tiempos. Que el poder se hizo para ayudar a la gente, no para destruir al pueblo. Para eso se hizo el poder, para ayudar a la humanidad, para ayudar a los que votan por ti. Para eso se hizo. Se confirma entonces para el próximo año el juicio a Nicolás Maduro. Junio del 2027, o sea, prácticamente en un año. 5:04 p.m. 5:05 acaba de cambiar. Les voy a regalar más entradas para Lupi Park. Quédense conmigo. Les voy a hacer preguntas ya. Comienzo con preguntas, voy a regalar. Y voy a hacer preguntas, pero recontra papayita facilita, ¿ok? ¿Cómo se llama el alcalde que hizo el malecón de Rebolo? Pregunta, papaya. Nombre del alcalde que hizo el malecón de Rebolo. Por el Lupin Park. Oh, tiene que contestarme. Aquí estoy, ¿ah? ¿Eh? Oh. Deyanira Ochoa, ¿qué dice Deyanira?
1: Mi pecatería va por la carreta y humo a mamá al echar.
0: Respuesta correcta. Deyanira, tú has ganado ya de Lupin Park. Mándame un audio ahí, Deyanira. Segunda pregunta, facilita. ¿Cómo se llama el locutor más cabellón que tiene la radio colombiana? ¿Cómo se llama el locutor que tiene el pelo más largo de la radio colombiana? Trabaja en Olímpica de 3 a 6.
1: Aquí estoy, Javier Echeverría.
0: Respuesta correcta. A veces no puedo ver la pantalla del computador, que el pelo se me cae en la cara. Será el pelo de la sea, vio Javi. Última pregunta y nos vamos para el Lupin Park. Deyanira, ¿ganaste o no has ganado ya, Deyanira?
1: No, no he ganado.
0: No has ganado, Deyanira, ok. Pregunta. En Olímpica Estéreo, ¿cuál es la canción número?

0: Pero la gente atina.
1: Aquí estoy, azote.
0: Deyanira, ya ganaste, no me digas que habías ganado. Porque si ya ganaste, no te entregan el premio, Deyanira. Deyanira, oyente olimpiquista.

así como en una, en un malecón tipo Puerto Colombia, allá en San Juan de Puerto Rico, y él, los amigos eran felices todos los sábados, fines de semana, porque él cogía una guitarra y comenzaba a cantar. Hasta que un día le dijeron, che, pero ¿y por qué no grabas toda esa vaina? La grabó y mira lo que se convirtió en la década de los 80, Eddie Santiago. Todavía es la hora, hoy, vive de cantar esta música. ¿Cómo les parece? Hay una vaina que se llama ciclosporiasis. Todo lo que tiene loco en este momento a la gente en los Estados Unidos. La infección intestinal causada por un parásito microscópico. Ciclospora. Dicen que usted se lo puede adquirir cuando consume agua o alimentos, especialmente frutas y verduras frescas, que estén contaminados con residuos fecales. No se transmite de persona a persona. La enfermedad tiene la sintomatología de diarrea acuosa, intensa. Normalmente se le conoce como diarrea explosiva. Donde usted no tenga un inodoro cerca, ¡ay, mamá! Hasta ahora no hay un tratamiento ni una vacuna en específico para la ciclosporiasis.

0: La prevención es a través de la higiene y cocinar todos los alimentos. Por eso yo antes comía bastante crudo, un sushi, me gusta un sushi. Pero hay que tener mucho cuidado con eso, porque termina uno enfermándose. Ciclosporiasis. No joda. Si pote nombre para un parásito chiquitico. No joda. Y eso que no se lo leí completo. El nombre es más largo todavía. Por eso yo no estudié medicina. Esta enfermedad se caracteriza y hay mucha gente hoy. Por ejemplo, tengo un amigo que está con su hija en la clínica porque tiene una diarrea intensa. Dice que también produce calambres y dolor abdominal, náuseas, fatiga y pérdida de apetito. Pérdida de peso y fiebre leve. Puede durar hasta 14 días, ¿oyó? Después de la exposición, y puede durar semanas o meses si no se trata. Una diarrea explosiva. ¡Barajo! Como usted no se vaya directo para ese baño. Aquí estoy yo, Javier Echeverri, con ustedes en Olímpica Estéreo. A las 5 de la tarde con 22 minutos. ¡Pregunta! Nos vamos para el Looping Park. Regalo de Olímpica Estéreo de Aquí estoy, Echeverri. Aquí estoy. Ojo, ¿eh? Por ejemplo, ahí está Majo. Vamos a ver si Majo. Javier, aquí estoy, del barrio Barito de Ortiz. Freddy Martínez no ha puesto su cédula, no ha puesto su teléfono. Si usted no pone eso, ya no participa. Kaylee. A ver, Kaylee no. Javier, Caribe Verde, mira. Ángel y Polo no ha puesto sus datos. Todo tiene que ir en un solo mensajito, no repartido. Wilmer López. A ver, Wilmer no puso... Tampoco Wilmer puso los datos completos. Dewin Martínez, cédula, teléfono y Barlos Ángel. Bueno, Dewin sí, lo hizo bien. Vamos a ver, Yamid Angulo, no le gusta el pollo. Yorkie, está de ella, está señor L. Pregunta por... Las entradas al Looping Park son unos brazaletes que le dan. Atención entonces. ¿Qué es lo primero que uno se seca cuando sale del baño? Corre tiempo, facilito. ¿Qué es lo primero que se seca uno cuando sale del baño? Responder, aquí estoy. ¿Qué es lo primero que uno se seca cuando sale del baño? Carlos Andrés del Río Altamiranda no puso nada. Carlos Andrés, ponte pila. No, pero tiene que mandarme audio. Kelly, Ángel y Polo, no he ganado, Ángel. ¿Puedo contestar la pregunta? ¿Qué pusiste aquí para ver?
1: Aquí estoy, azote.
0: No, pero ya, eso fue pasado. Vamos con lo nuevo, la nueva.
1: Amado, aquí estoy, Olímpica Estéreo.
0: Ok, listo. Ángel y Polo, o Angelín Polo. Pregunta. ¿Con qué normalmente uno clava los clavos? Corre tiempo. 5, 4, 3, 2. Guata, y no sé, soy yo, ¿vale? ¿Qué dice el viejo Bolaño?
2: Ay, qué rico estoy, la cabeza.
0: ¿Qué es lo primero con lo que uno golpea o con lo que uno mete un clavo? ¿Qué es lo más común que uno utiliza para meter un clavo? ¿Qué es lo más común? Zuli Navarro.
3: Aquí estoy, la cara.
0: No, nada. ¿Qué me están entendiendo? ¿Qué dice el oyente?
4: Aquí estoy, hay que darle el martillo.
0: ¿El martillo? ¿Qué es lo más normal que uno utiliza para clavar un clavo? Eche el martillo. Yamid Angulo Polo. Bueno, creo que Yamid Angulo Polo ya ganó. Barro Siape. Buen barrio para irse a pescar. Bueno, pregunta. Vamos a ver si él, a ver, la anterior pregunta.
4: El que estoy aquí arriba del agua.
0: ¿El qué?
4: El que estoy aquí arriba del agua.
0: El agua. Pero esa no fue la pregunta. Vamos a otro. Nata Lidia, ¿qué dice Nata? Nata.
5: Que estoy a ver el que de con el...
6: Cuatro.
0: El martillo, ok.
5: Y las manos.
0: Correcto, ella va bien, va ganando. Angie, mamá Margie Díaz, Soledad, aquí estoy. No es aquí estoy, es aquí estoy. ¿Cómo la vaina?
7: Aquí estoy.
0: Es aquí estoy, no aquí estoy. Pónganse a pedir la pregunta. La última, si la contesta, Margie Díaz gana su brazalete para estar en el Looping Park. Regalo de aquí estoy en Olímpica Estéreo. Pregunta. ¿Cómo se llama el locutor que en Olímpica Estéreo dice titico, coco? ¿Cómo se llama ese locutor? Que siempre dice salsibiri. Titicón, pom. Pom, pocotón, pom. ¿Cómo se llama ese locutor? ¿Qué dice?
5: Aquí estoy, Arlington Cordero.
0: La respuesta es correcta, acaba de ganarte tu par de brazaletes. Ella se llama Margie Díaz. Dice que jamás en su vida se ha ganado un premio con Olímpica Estéreo. Margie, acaba de ganarte tus entradas.

Los pelados de Larry Dreams aquí en Olímpica Estéreo, y esa canción que se llama Come Back. Come back to me, o sea, vuelve a mí. Buenas tardes. Sus manes se pegaron. Se pegaron duro y parejo. Por eso digo, aquí está la moda. Esto, ese de Latin Dream. Eso que tiene más de, será más de 20 años tiene esa canción. Más de 20 años tiene esa canción. 20, 16, 17 años tiene esa canción. Adrenalina pura.

baile como le dé la gana. Eso me pasó una vez que estaba en algún lugar del mundo y la señora pusieron música, la señora empezó a bailar. Y ella no bailaba nada, pero ella estuvo feliz toda la noche bailándolo como ella lo sentía y lo vivía. Y me pareció una vaina genial. Yo dije, así se hace. Así se hace, así se goza, así se disfruta. Porque no es como la gente me ve a mí, es como yo me sienta, ¿vale? Es lo que tú te sientas, cómo te sientas. Y no importa quién te esté viendo, mirando, tú gózatelo. El día que te paguen el recibo del agua y de la...

Vamos a quitar esa seguridad que hay ahí para que la gente nos vuelva a ver. Porque hay muchas cosas que pueden dañar el sistema de seguridad. Y por eso no nos ven en estos días. Cuando me vean, me van a ver más simpático y cabellón. ¿Qué nota? Me dice, papi, la canción está sonando full por acá. Yo creo que te va a gustar. La canción se llama Madrugada. Me la mandó el sábado cuando estaba comenzando Noite Latina. Y la gente me la está pidiendo. El pelado Checho, Sergio, dice, Javier, ponla. Es muy bacana. Solo la escuchas en Olímpica, el 90.

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2: Bueno, ¿qué? Okay, dale play, dale play, pues, dale play, ¿eh? Suena el tamborcito. Eso. Piricutacuta, sacupiricutacuta. ¿Ese cómo se llama? El... correcto, la tambora y la conga. Eso, métele el tiro ahí. Ahí está, ahí. Ahí se formó el peluque. Eso.

y el peluca de y el pepe y el peluca de y el pepe pepe pepe pepe pepe. Bueno, ¿qué están tomando? ¿Qué están haciendo? Me imagino que café. Están tomando café, ¿no? Bueno, hoy es miércoles. Escuchando la buena música de Olímpica.

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0: Bueno, ya le están ahí, go. Esta noche con Jamison. El tema del cual vamos a hablar, ¿vale?

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2: Con esa canción se llama Río de Babilonia. 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
2: ¿Cómo estamos partido, Junior? ¿Cómo estamos partido, Junior? ¿Ah? Junior, 7:30 de la noche ante el Barranquilla. Será el partidirri de hoy, miércolirri, 22 de julio. Romelio Martínez, está congestionado la 72, 44, 46, 45, 75. Hay una congestión, ¿eh? Sí, sí, sí. Todo está cerrado. ¡Vámonos!

en Barranquilla hay una banda. Vea, el semáforo en rojo. El semáforo en rojo es para besar a la copiloto. Así que Martille, si está en semáforo en rojo, es el momento, ¿eh? Me dice Luis Eduardo Gutiérrez, Jameson, confirmo. ¡Huévale! Hay que valorar a las mujeres que cocinan bien porque se viene una generación de mujeres que solamente saben maquillarse, ¿eh? No cocinan como el papá, pero toman como el... No cocinan como la mamá, pero toman como el papá. Oiga, usted resúmame, yo todavía no tengo claro si el vale se llama Yamin Lamal, si se llama Lamin Yamal o si se llama Yamin Yamal. No lo tengo claro, ¿eh? Tengo mi duda, tengo mi duda.

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6: Uno segura, uno segura. Mira, amigo mío, uno segura. Vea, le voy a decir una cosa. Si su celular vale más que su cuenta bancaria, usted debería tomarse la vida más en serio, ¿yo? Si su celular vale más que su cuenta bancaria, usted debería tomarse la vida más en serio, my baby. Un consejito.
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0: Vete, vete y dile.
1: Pero me equivoqué.
0: Me equivoqué.
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0: Saludos para el pelado Samir Rivaldo.
1: Tus manos,
0: vaya Sammy.
1: Tus besos,
0: Samir Rivaldo, ¿eh?
1: Labios.
0: Abrazo, my baby. ¿Cuánto falta? ¿Cuánto falta? El pelado Sammy Rivaldo, un abrazo.
1: Perdón,
0: en Chile.
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0: El doctor Mitite. Un abrazo para el doctor Mitite. El Sammy.
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0: Bueno, ojalá y falte.

0: Antes era normal, después fue light y ahora es cero.
1: Oye.
0: Habla claro. Ah. ¿En qué?
1: La dueña de mí.
0: ¿En qué situación estás tú en tu vida sexual como la cerveza?
1: Pero
0: ¿normal, light o cero?
1: Uy,
0: ¡mírame la plena!
2: ¡Claro!

0: Eso va, papi. Ey, aquí estamos en Olímpica Estéreo, son las 6 de la tarde con 48 rayitas. Papi, por un saborio, mi baby.
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3: Ay, en mi corazón te llevo amarrado en mi celé, como cuero de tambor. Muy bonito, amarrador, cuero de tambor. Ey. Vamos a continuar. ¿Qué tal si les pongo este tema?
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3: Este temita se llama Hasta el Sol de Hoy. 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